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3: Pepe, mi amigo Pepe, yo como buen torrente, quiero saludarte y mandarte un abrazo, compañero. Tiri, tiri, tiri. Venga, estamos todos preparados para ver a la Leti. Venga, Pepe, un saludo para Pepe Carmona. Venga, y luego nos echamos unos whisky y nos vamos de puta, si quieres. Nos vamos de puta.
4: Ole su huevo, Marta.
5: Hola, mis huevos.
6: Maletas preparadas, listos para partir. ¿A dónde vamos? Vámonos.
7: Pues con todo preparado. La carretera está totalmente libre. Nos montamos en el bólido musical para recorrer todos y cada uno de los kilómetros de música pop y rock en todas sus tendencias a lo largo y ancho de los próximos 60 minutos. Pues hola a todos, bienvenidos, bienvenidas al control y registro del sonido, el amigo Pep Palancas Garcés y este que te habla delante del micro, Pepe Carmona. Edición 191, aquí estamos en La Nacional. Como siempre, con una variada selección musical de música actual, música recomendada, música que debes de conocer y de oír, porque es actual a la par que de calidad. Selección musical, como te digo, esta semana con la formación Tipos con Suerte, también los sevillanos La Lola. Tendremos lo último de Hombres G, también la música de La Sonrisa del Lobo, el amigo Jaime de Urrutia y también los Rebeldes vienen a visitarnos con el tema del recuerdo, ese Agua de Valencia. También tendremos por aquí a Javier Calle, a la formación Rolenzos. También tendremos el tema Palabras de Amaya Montero. También Efecto Mariposa, el amigo Leiva y lo último de Manolo García y de Fito, que nos acompañarán en estos minutos próximos. Agárrate y dale volumen a tu receptor porque esto comienza ya. Bienvenidos a todos y a todas a La Nacional.

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4: No podemos empezar de mejor manera. Lo último es el preludio de lo que será su nuevo trabajo. La música, la voz, en este caso de Fito, y la música de los Fitipaldis. Entre la espada y la pared. ¿Quién no se ha encontrado alguna vez en esa circunstancia? Bienvenidos a La Nacional.

aquí tenemos a Fito y los Fitipaldi, que regresa con el que parece que será uno de los discos más vendidos de este año 2014. Se titula Huyendo conmigo de mí. Saldrá a la venta el próximo 28 de octubre. Esto que estamos escuchando es el adelanto entre la espada y la pared.

0: Os aseguro que vendré a castigar con gran venganza y furiosa cólera a aquellos que pretendan envenenar y destruir a mis hermanos. 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

formación Perro Blanco. Este es su tema que lleva por nombre Soy Adicto, sonando aquí en La Nacional, amenizando este tiempo en radio.

0: Señoras y señores, The New Bulletin tiene el placer de presentarles al hombre del que más se está hablando a lo largo y ancho del país.
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3: Y nos bajamos hasta Sevilla. Ahí tenemos una formación que lleva por nombre La Lola. Y nos trae un tema que está de muy actual en estos momentos. Esta gente, la gente de La Lola, nos dicen que están indignados. Indignados con todo lo que pasa en nuestra sociedad.

La formación sevillana organizada por Jacobo Palma, Jairo Blanco y José Palma. Esto, gente que llevan por nombre La Lola, están indignados.

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4: Esto que está sonando está extraído del álbum del 2013 de Rolenzos. Son los días de rock and roll.

0: Formación Rolenzos. Son los días de rock and roll. Bueno, pues llegamos justamente al intermedio, a nuestro tiempo en radio, a la mitad, a esa línea que divide la primera parte de la segunda parte. Y hacemos una pausa y enseguida regresamos. No te marches.
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5: ¿Hueles eso, Bill?
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5: Adiós, cabrón.
7: Continuamos hacia adelante, seguimos con la segunda parte de nuestro programa La Nacional, ahora con Amaia Montero y sus palabras.

0: están las palabras de Amaia Montero.
1: ¿Quieres salir esta noche a tomar una copa?
2: Cada día 100 policías me preguntan lo mismo. ¿Por qué te iba a decir que sí a ti?
1: Porque a todos les dices que sí.
2: Pues vas a ser el único policía del Bronx al que diga que no.

0: Después de recorrer todo México, vuelven los Hombres G con este adelanto de lo que será su nuevo trabajo con vistas a las Navidades. Los Hombres G con este tema, Por una vez.
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Hola, hola, hola, bienvenidos a vuestra casa, bienvenidos a La Buena Onda, programa de Radio Libre, programa de Radio Independiente y el más influyente en cuanto a música y opinión se refiere.

0: Bueno, pues hay cosas que pasan por manazas. Uno anda tocando los ajustes del micrófono, no los de la mesa, eso es otra cosa aparte, sino los del brazo de micrófono. Y hay ocasiones en las que el servidor se queda con el micrófono de la mano. Hoy es una de esas ocasiones. Micrófono de la mano, programa La Buena Onda. Tiramos a lo clásico. Por supuesto, me anoto que este mes no le cobro.
1: ¡Hala! ¡Otro mes que no cobra!
0: Estamos haciendo el programa con el micrófono de la mano ahora mismo. En cuanto ponga un par de cuñas, voy a intentar ajustarlo. Pero que nada, que me he quedado con el micrófono en la mano. Hay que comprar otro pie de micro. Que me pasen estas cosas a mí, a estas alturas de la vida. 16 años en radio que voy a cumplir el próximo lunes. No, calla. 16 años cumplí ayer en radio. Ayer cumplí 16 años en radio. Espera, te voy a mirar en el archivo de La Buena Onda. Vamos a ver dónde lo tengo. La Buena Onda, primer programa fue un especial sobre la selección española. Fue... espérate un segundo. Este... 14 de julio. ¡Ah, pues es hoy! Hoy es mi... 16º aniversario en radio. Pensaba que fue ayer. Bueno, feliz cumple radio para mí. De verdad que no lo sabía. Salido completamente improvisado. Ya había que cantar cumpleaños feliz, te desean tus amigos de Marchis, pero no. 16 años en radio, ¿eh? Casi media vida. En fin, contacta con nosotros, estamos en nuestros canales de comunicación, como por ejemplo nuestro número de WhatsApp, estamos en el 615-56-98-99. 615-56-98-99. Estamos en nuestro mail infolabuenaonda@yahoo.es, infolabuenaonda@yahoo.es. Síguenos en facebook.com/buenaondaradio. Nos regalas un me gusta. facebook.com/buenaondaradio. Nos harías muy, pero muy felices. Y también estamos en Instagram. Estamos en TikTok en /DaniGonRadio. Repito, /DaniGonRadio. En esos dos canales.

0: si la radio fuera para toda la vida. Ay, Dios mío, Dios mío, Dios mío. Lo será, lo será, lo será. Dure lo que dure la vida. Por cierto, 33,7 grados ahí afuera. Se nota que ha subido un poco la temperatura con respecto a días previos. 30,5 aquí en cabina, en nuestro cubículo. No hace el calor que hacía ayer, por lo menos. Y ayer salí con una sudada tremenda. Venga, vamos a comenzar los saludos de quien te va a acompañar a lo largo de este trayecto de una hora de radio. Los saludos de tu amigo Dani González, un día más. Encantado de poder estar contigo este ratito en radio. Nos va a llevar juntos hasta aproximadamente las 3 de la tarde. Bienvenidos, bienvenidas. Comenzamos.
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0: Y ahora yo debería irme a las noticias, pero como tengo el micrófono de la mano todavía, vamos a seguir con más cuñas y enseguida volvemos.
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2: Y sí, señores, debería apuntarme un mes que no le cobro, otro mes más que no cobro, me lo apunto, venga.
3: ¡Hala! ¡Otro mes que no cobra!
2: Mes que no cobro por... bueno, pues por... porque da el micrófono abierto cuando estaba desconectando, conectando, poniendo el pie de micro en su sitio. ¡Ay, Dios mío! Que sigan pasando estas cosas 16 años después. Hoy hace 16 años. Tela tiene la cosa. De verdad que no lo sabía, lo de que hoy era mi cumple radio. Yo me sabía el cumple radio de este programa, pero no el mío. 14 de julio de 2010. Se dice rápido, se dice pronto. Cumpleaños feliz, cumpleaños feliz. No sé si lo tenemos a mano, el cumpleaños feliz. Lo tenemos a mano. Lo tenemos a mano. Vamos a poner un poquito, anda. Ah, pero en inglés. Pero en inglés. Pensaba que lo teníamos en español, la de Parchís y todo eso. Ah, bueno, bueno, bueno, bueno. La de Parchís no la tenemos, creo yo. Espérate, que estoy buscando. Sí, la tenemos, pero la tenemos en formato FLV. ¿Qué formato es este? ¿Qué no? ¿Esto no lo... ¿esto lo reproduce nuestro automatizador de radio? Vamos a escucharlo, por favor.

0: Bueno, pues hoy es 14 de julio. Por cierto, hoy se acaban los Sanfermines. Hoy juega España. Mi porra es 4-4 al final de los 90 minutos. Ya lo que pase después no llego a tanto. Pero mi porra es 4-4 al final de los 90 minutos reglamentarios que tienen todos los partidos. 4-4. Te lo digo todo. Dos goles de Mbappé. Dos goles de... ¿cómo se llama este? Dembélé. Que no sé si va a jugar Dembélé siquiera, pero bueno, ahí queda la porra. Un gol de Lamine para España. Un gol de Nico Williams también para España. Uno de Merino. Y uno de Oyarzabal. Esa es mi porra para esta noche. 4-4 al final de los 90 minutos reglamentarios. Lo que pase después no puedo llegar a adivinarlo. Bueno, como te digo, 14 de julio, día 195, es decir, el 195º día del año en el calendario gregoriano. Sería el 196º en los años bisiestos, años siniestros. Quedan 170 días para finalizar este puñeterísimo 2026. Vamos con esas efemérides ocurridas hasta el día como hoy de años anteriores. Tenemos, por ejemplo, que en 2002 en Francia, un tal Maxime Brunier atenta contra el presidente Jacques Chirac. En 2008 en Vietnam, Dayana Mendoza es coronada como Miss Universo, siendo la quinta venezolana en ganar el certamen. También en 2008 en Japón comienza la construcción de la torre Tokyo Sky Tree. En 2010 en la localidad de Tirúa, en Chile, se registra una fuerte réplica del terremoto de Chile de 2010 de magnitud 6,6 en la escala de Richter y que es percibida en toda la región de la Araucanía y el Biobío. En 2011 en Villa Martelli, en la Gran Buenos Aires, la presidenta Cristina Fernández de Kirchner inaugura la megamuestra Tecnópolis que durará hasta el 22 de agosto. 2015, la sonda New Horizons sobrevuela el planeta enano Plutón, tomando diversas fotografías de su superficie y de sus respectivas lunas. 2016, en la ciudad de Niza, en Francia, un terrorista al volante de un camión arrolla a una multitud de personas que estaban celebrando la fiesta nacional de Francia. Cierto, hoy también es la fiesta nacional de Francia. 84 muertos y 50 heridos críticos, el atentado de Niza. Y en 2021 en Argentina se superan las 100.000 personas fallecidas por COVID-19. Celebraciones, conmemoraciones. Hoy es el Día Mundial del Chimpancé, el Día Mundial de la Orca y el Día de Concienciación sobre los Tiburones. Todo esto dentro de la ecología. Dentro de la salud es el Día Internacional del Auxiliar de Enfermería. Y ya por países tenemos que en Argentina, concretamente en Misiones, es el aniversario de Puerto Leoni. En El Salvador es el Día del Médico, en Francia es el Día Nacional de Francia, en Irak es el Día de la República y en Nicaragua el Día de la Bandera Nacional. ¡Qué maños voy yo solo! ¡Qué maños voy yo solo! Y en cuanto al santoral del día, hoy estás de enhorabuena si te llamas Águila, Angelina, Avenancio, Carnilo, Ciro, Deotia, Félix, Focas, Francisco, Gertrudis, Guillermo, Heracles, Hilario, Juan, Justo, Landerico, Madelgario, Marcelino, Marchelmo, Marciano, Onésimo, Optaciano, Rolando, Rufino y Tuscana. Dicho todo esto, hasta aquí nuestras noticias del día de hoy.
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0: A ver, vamos, venga, venga, vamos, que esto está un poco parado. Vamos a darle movimiento.

0: Emergency, la música de Icona Pop. Y nosotros que estamos en el 615-56-98-99, 615-56-98-99. Dani, saludos desde Tierra de Pinares. Ponte una de... ¡Ostras, el padre! El padre de todos los españoles. Cuidado, que se presenta aquí en La Buena Onda... Julito Iglesias. Bueno, bueno, bueno, bueno. Y esto no lo hacéis como solicitud para contrapunto. Qué grande sois, de verdad. Qué grande sois. ¡Vámonos, venga!
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Bueno, pues me lo apunto para viernes próximos, que nos quedan solamente dos viernes de radio. Te recuerdo, el aniversario del programa lo celebramos el lunes que viene, dentro de 6 días. Programa especial aquí en La Buena Onda, 60 minutos de radio. Y el día 29 que despedimos mini temporada, digo mini temporada porque a partir del día 30 sigue Ricardo Day. El día 29 despedimos mini temporada con servidor a los mandos de la nave. Bueno, en teoría a los mandos de la nave. Hoy estoy yo solo. A ver si viene alguien, me hace compañía. Samuel Alonso antes de irse a Alemania, por ejemplo. Yo lo dejo caer por si algún casual nos está escuchando. Samu, vente para acá antes de irte a Alemania. Que se va con su banda a tocar al Wacken, al Wallbacken, como se llama. Oh, bajen estrógena. Lo he dicho, que el día 29, 3 horas de programa, desde la 1 y hasta las 4. Pero quien lo desee podrá conectar con La Buena Onda en el horario habitual de 2 a 3 de la tarde. El resto de horas, pues, quien quiera podrá acceder a ellas, y quien no le encaje en su programación, pues aquí estaremos de 2 a 3 como siempre. Y si no, ya sabes que estamos de 1 a 4 en la mayoría de nuestras emisoras, que han optado por emitir el formato completo de 3 horas. Estaremos en Radio Cadena, en Radio Locura. En Onda 40 estaremos de 2 a 3, en Radio Canel estaremos de 1 a 4, en Radio Sin Barreras estaremos de 2 a 3, no sé si me quedo alguna. No estoy mirando la chuleta porque no la tengo a mano. ¿Quién me ha quitado la chuleta? Hay que buscarla. Venga, más movimiento.

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0: llegamos a las 2:30 de la tarde, la 1:30 en el paraíso. Este tema llamado tan bonita esta canción también. Claro que sí.
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0: Estar conectados y sobre todo estar acompañados contigo al otro lado de tu aparato receptor. Querido, querida, gracias por acompañarnos un día más. Y gracias por elegirnos frente a esas opciones convencionales como son esos informativos en televisión, en radio. A todos, infinitas gracias por elegir esta opción. Esta opción que pasamos una hora volando. Además, literalmente pasamos volando por el cielo, vamos cual aviones, vas en el coche escuchando, el camión en ruta, como diría Cárdenas. Y luego su técnico de sonido no le mete la canción. En definitiva, que vamos a saludar a todas nuestras emisoras asociadas, emisoras que de lunes a viernes y de 2 a 3 de la tarde conectan con este estudio para entretener a todos sus parroquianos que son los nuestros. Saludamos Radio Locura FM Valladolid, Radio Locura Sanlúcar, Nido Musical Radio, Radio Sin Barreras, Grupo Radio Cadena Española, Radio KNL y Onda 40 Music. Saludamos a directores, saludamos a gerentes y saludamos a las decenas de miles de orejas que todos los días tienen a bien en sintonizarnos, aunque sea un ratito, pues para estar entretenidos, claro que sí. Que ese es nuestro mandado aquí en la radio. Nuestro mandado es entretener a la audiencia y sabemos que lo conseguimos en muchas ocasiones. Hay veces que nos hacemos muy empalagosos, muy pesados, sobre todo cuando el servidor se pone a rever y se pone a cantar. ¿Me entiendes, no? Y yo sé que no lo hago bien, lo sé perfectamente que no lo hago bien, pero para entretener un poco. Lo que tiene la magia de la radio, ¿eh? Lo que tiene la magia de la radio. Dos y 32.

0: alguien que conoce los entresijos de este programa, que yo conozco por su foto del WhatsApp, nos ha escrito al 615-56-98-99 y nos dice por aquí: ¿por qué no pones al cargo a realización, como tú le llamas, y te pones con el micrófono en la mano donde se sentaba Jesús y empiezas a filosofar? Yo encantado, pero es que eso de filosofar a mí no se me da bien. Y de todas formas, no puedo hacer como hacía mi compañero Jesús, que en paz descanse. Jesús era un maestro que no necesitaba casi guión para hacerse un programa completo, como él se hacía normalmente. O una sección de 20, 15 minutos, o el tiempo X que fuese, que él se dejaba llevar y podía sacarse un programa de la manga en cero coma. Y ese cero coma se pasaba precisamente en cero coma, porque te podía durar 55 minutos o una hora o lo que durase. Y con Jesús aquí esa hora se pasaba volando. Jesús, que para el que no lo sepa, para los nuevos oyentes que se van incorporando poco a poco a través de Onda 40 Music, bueno, pues Jesús era un compañero que teníamos aquí en la emisora. Una sintonía, por favor. Jesús era un compañero que teníamos aquí en la emisora, que nos falta, por desgracia, desde el 27 de diciembre del año 24. Se nos marchó en Navidades. No estas últimas Navidades, las otras, las anteriores. Y bueno, pues vamos tirando como podemos. Dejamos grabadas unas campanadas aquel año, sin saber que ese iba a ser su último programa. Él iba dejando señales, sabré yo morirme, tal, tal, tal. Y al final se nos murió Jesús. En paz descanse. Jesús Bradejas, que le tenemos muy presente, le tenemos muy, muy en el recuerdo, nuestro querido compañero.
1: Jesús Bradejas.
2: El refrán "en boca cerrada no entran moscas" sirve para destacar lo útil que es, en ocasiones, mantenerse callado y no expresar opiniones sobre un determinado tema o no aportar alguna información relevante para un tema espinoso, ya que después podemos sufrir las consecuencias, aunque nosotros no seamos los artífices de la polémica en cuestión. Refranes y dichos populares.
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0: Un Jesús Bradejas que en ocasiones sonaba así.
5: Hijo puta, tú mismo te vas a suicidar. Sí, hijo puta, criminal, chatarrero, ladrón. Y luego por último, hijo puta, este tío es un jeta. Y otro día le dije: oye, ¿quién se llevó los paquetes de miles de ratones?
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0: Estamos en el 615-56-98-99. Llegan los mensajes a la radio. Esa es la manera más directa para contactar con este tiempo de radio, con este programa, con La Buena Onda. En este martes 14 de julio del 26, 14 del 7 del 26, tarde de martes.
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0: Como te digo, 615-56-98-99, nos dicen por aquí que si podemos poner The Final Countdown en conmemoración por la celebración del Día Mundial del Rock, que se celebraba ayer, si no me equivoco. ¡Claro que sí! ¡Rock and roll en vena!

615-56-98-99, gente que nos escribe desde Valladolid. Dani, ¿cómo disfrutamos cuando estás en antena? Saludos desde nuestra oficina en Valladolid. Mis compañeros y compañeras... lenguaje inclusivo. Y ahí te has torcido un poco. Mis compañeros y compañeras, disfrutamos mucho de tu presencia en las ondas. Paso a haberme puesto compañeros, ¿no? Para haberla cagado del todo. Venga, no, que es broma, que es broma, que es broma. Que luego vienen los que... Bueno, los ofendidos. Los ofendiditos. Perroflautas y todos esos. Madre de Dios.

estamos en las 2:49. Ya, las 2:49 minutos, por Dios. ¿Cómo pasa esto? ¿Cómo pasa esto? Así es la radio. Y así es la vida.

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0: Pues recordando la aventura en solitario de Amaia Montero antes de su reincorporación, y digo bien reincorporación, a la oreja de Van Gogh, porque estuvo, se fue y se reincorporó. Oye, esto parece un trabalenguas, ¿eh? ¡Madre de Dios! ¿Puedo apuntarme a otro mes que no cobro, por favor?
1: ¡Hala! ¡Otro mes que no cobra!
0: Gracias, gracias, gracias. Estamos en las 2:56, la 1:56 en Canarias, y nos tenemos que ir marchando. Venga, apagamos ordenadores. Cerramos chiringuito.
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0: Y ya sabéis que mañana os esperamos
3: en el mismo sitio, a la misma hora, con Dani González, aquí en persona.
0: ¡Ale, que nos vamos!
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0: esto.
1: Voy a ir directa a ti.
2: Bueno, pues nosotros no tenemos tiempo para más. Como siempre, gracias por la atención prestada. Gracias por esa atención recibida. Y que nos escuchamos en una próxima cita con La Buena Onda, que será mañana, miércoles 15 de julio de 2026. Miércoles 15 del 7 del 26, tarde de miércoles. Los saludos de quien te ha acompañado a lo largo de este trayecto de una hora de radio. Los saludos de tu amigo Dani González, un día más. Encantado de poder compartir contigo este ratito. Radio que nos lleva todos los días de 2 a 3 de la tarde. De 2, de 1 a 2, si estás en Canarias. Nosotros nos vamos, los compañeros siguen con la programación. Y si eres de los que desconecta cuando se acaba La Buena Onda, por supuesto, mañana, como te digo, a las 2, más y mejor, aquí en tu sintonía, amiga. Gracias por estar y nos escuchamos mañana. Hasta luego, luego.

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Pues qué bien, hoy, para comenzar nuestra feria de coplas con Miguel de Molina. Paco, llévame a los toros. Y ahora, la familia Montoya, al completo. Carmelilla se llama esta canción.

Una chica preciosa, la decían Carmelilla la cigarrera, canta Concha Piquer. ¡Qué historias! ¡Qué canciones! ¡Ay, mi copla!

Que vayan pasando los maestros de la música. Inolvidables tardes de verano en las plazas de toros de España. El bombero torero, los siete enanitos, la orquesta El Empastre.

Ay, chiquilla, que ya empiezas a cantar y a despuntar en esto de cantar la copla. Jovencita Marta Quintero, al compás de la copla. Ay, qué pena tiene el lirio.

Ambos tres pasarán a la historia de la música hecha en España. 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
1: Mucho antes que Rocío Jurado cantara el Viva el Paso Doble, ya lo cantaba una inglesa, Janet

Una canción que llegó en la voz de Roberto Carlos desde Brasil, allá en los años 60, y que se quedó para siempre con nosotros. El gato, triste y de color azul.

Tenemos experiencia para dar y regalar cantando a España. Qué bonita la próxima invitación musical a ustedes en la radio, dedicada a Lola Flores. Canta Estrella Morente.

Nos volvemos a encontrar en otro momento en esta emisora de radio. Les habló encantado un rato un modesto locutor de provincias. Les dejo con el maestro Juan Valderrama. A todos los padres ancianos va dedicada esta canción.

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2: Cada dos minutos son ellos, sí, despistados.

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0: Jennifer López en buena compañía. Claro que sí, con Pitbull y con este Dance Game. La mejor música está aquí en tu radio, no lo dudes nunca.
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0: Hola, hola, ¿cómo estamos, familia? Vamos con el martes a esta misma hora. Pues estamos nosotros los que estamos por aquí siempre, ¿no?
1: Claro, claro. Vamos a hacer. Curro González, soy yo.
0: Y Pedro Rama, que soy yo.
1: Quedó. Váyalo.
0: Bueno, pues sí, a partir de ahora tenemos lo que te decimos siempre: humor por doquier, musiquita buena y un montón de historias aquí en la radio. ¡Esto es la cuarentena!
1: ¡Vamos, vamos, vamos! Aquí estamos otro día más. ¡Ay, que no nos quieren!

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1: Tengo que avisaros de algo. Las costumbres se están perdiendo. Eso de sábado sabadete está cayendo en el olvido. Yo ya no sé qué.
2: El mundo ha cambiado mucho. Antes te fumabas la marihuana y ahora te la untas en las articulaciones.

sufrido la muerte de Chanqui, el fracaso del autogiro, los toreros japoneses. Pero tenemos motivos para sentirnos orgullosos. Recordemos el espalda, la tortilla de patata, la paella, la rona y la siesta. Estamos construyendo.

0: Bufanda blanca.
1: Ay, Manolo, me siento gorda, me siento fea. ¿Qué tengo, Manolo? ¿Qué tengo? Y le dice el marido, tienes razón.
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4: Necesito 4 chavales hobby para descargar un trailer de botellas de aceite, que sean gordos. Y le vamos a dar 20.000 pesetas. Que dije yo, un trailer de botella de aceite a 4 garrafas en cada mano. En media hora el trailer está terminado. Tío, vale. Y digo, tío, ¿estáis conformes? ¡Vámonos! Y cuando nos vieron entrar, esta gente son los más gordos. ¡Ay, Dios mío! ¡Para adentro! ¡Ay! ¿Ustedes sois los que venís del paro? Entramos allí a las 10 de la mañana. ¿A qué hora vais a terminar? Digo, son las 10. A las 12 de la mañana. Está usted en Valencia. Entra para adentro. El camión era un trailer. Quitarle el tordo. Y cuando quita el tordo. Era el saco de cemento. Jesús, 600 sacos. Y dije yo, señora, no era un botella de aceite, de botella de aceite. De aquí no se escapa nadie. ¡Que allí viene el camionero!

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1: Aquí viene Jaime Maten
2: a jugar.
3: Ay, aló, buenos días, amigo Pedro. Hola. De la cuarentena, Jaime Mate, que me mate, de verdad, con mucha mojama y trocicos de todo lo que me puso el pobre, válgame, señor, nene, y mañana voy a trabajar, que mañana es el santo de la Juana, el día de los Juanes. Hablando de Juanes, le mando un saludico a Juan Gonzalo, a Garreta. Y un abrazo de parte del Jaime Mate.
4: Y también me sumo.
3: Ay, válgame, señor, como me puse mi dedito de mi corazón. De todo, nene, de todo.
4: Venga a comer.
3: Bueno, qué bueno que estaba tú.
1: Respira.
3: Te mando una cancioncita, se la dedica a la bueno Paco, para ti, jodeño, Tete, Chumbi, mi amigo currante, Barney, su hijo, mi amigo Gonzalo, Gonzalo, un abrazo muy fuerte, mañana es tu santico. La abuela Juana, la Juanica también, un abrazo. Los chicos de Gumares, Diego Antonio Juan, José Manuel y su esposa, y a mi amigo Lillo, de parte del Jaime Mate. Válgame, Pedro, válgame todo lo que sacó el pupi, válgame, y señorcito. Y luego le cantemos un cumpleañico a su azarilla.
4: Ay, qué
3: que
4: bien.
3: Estaba la nena más contentica que nada. Ay, bueno, hasta pasa mañana, que ya te contaré.
4: Venga, ya me contarás. Felicidades para la abuela Juana y Juan Gonzalo Carreta.
5: ¡Hola! ¡Felicidades para todo! ¡Qué alegría!
6: La boletera.

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8: Que se me olvidaba, viva Alfredo Landa, Fernando Esteso y la Meloni.
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0: sabe que me dijo, Fecita me llamó un día cuando fallé yo el penalti del año pasado en Copa del Rey en el campo Rayo Vallecano. Y fui el primero en tirarlo y tuve la mala suerte que le metí el pie muy abajo y salió el balón a 5 o 6 metros por arriba de la portería. Y me llama Leo Puy al día siguiente. Yo me creía que me iba a llamar para decirme, aquí, ¿cómo estás? Mucho ánimo, ¿qué tal? No sé qué, porque él siempre me llama. Y me digo, ¿qué pasa? Me dice, Joaquín, no te lo va a creer. Dice, pero voy por aquí caminando por República Argentina y acabo de ver tu balón.
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2: ¿Qué pensaba? ¿Serio? Esto va de serio, pero vamos, es que tú lo piensas así, ¿no?
3: Yo no sé cómo pienso hacer un programa serio con lo que tenemos a cuestas. Ay. A ver, inténtalo.
2: Hola, soy Curro. Y
3: ¿Ya has terminado?
2: No,
3: esto es lo que toca hoy, ¿eh? Cada día peor, ¿eh? Este por aquí también lo que dice. Jodeño dice:
2: Manuel Chorizo y su guayata. Bocadillo chorizo también llevaba yo al cole, ¿va? Por la tarde. Bocadillo, el bocata de chorizo por la tarde. Por el día. Arturicre. No, Arturicre también por la tarde. Por el día no llevaba nada, que llevaba y para llevar.
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7: Científicos norteamericanos de la Universidad de Minnesota, Caballo y Rey, cruzan un chucho con un minino y sale un sumino. Los americanos, ¿eh? La cosa que hacen los días de prueba, ¿eh?

¿Sabías que las personas que no les gusta recibir visitas en su casa y que tienen pocos amigos no son así porque sean malas personas, aburridas o asociales? Son así porque detestan la hipocresía y la falsedad, algo que abunda mucho en las visitas sociales. Son fieles protectoras de su hogar y no llevan a su casa a cualquier persona. Y además son amantes de la soledad, más bien disfrutan de ella.

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3: Me dice un amigo a otro: oye, ¿a ti te gustan los tríos? Y dice: hombre, a mí me encantan. Y le dice: pues corre pa' tu casa, que me parece que han empezado sin ti.
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5: Hola, Pato, ¿cómo estás? ¿Qué estás, cabreado? ¿Cómo te van, hombre?
6: Estoy cabreado.
5: ¿Por qué? ¿Por qué, morro? Aquí está lloviendo. Me cago en los megas de color. Anda, más adentro. Más adentro, donde se van a mojar las plumas. Bandido.
7: Hay un Superman.
8: Hay un Superman en todos los pueblos que le llaman Superman porque tiene un coche 10 y le ha echado sin plomo 17 veces.
7: Y no se la...
8: El Superman. De hecho, hay un pueblo donde yo conocí a un tío que se llamaba Germán y vendía metanfetamina.
7: Dios.
8: ¿Otra? Y lo llamaban Speed Germán.
7: Speed Germán.
8: Es buenísimo, por acá, para aguantar 14 cubatas, es que eso es mucha tela. Tienes que llamar a Speed Germán. Claro, te lo digo yo, que encima yo llevé ortodoncia a los 12 años. Yo todavía soy Iron Man en el pueblo, ¿eh?
7: Todavía.
8: Y por cierto, si Iron Man se acerca a una mezquita, le atraerá, ¿no? Porque está el imán

0: Y si Iron Man la trae el imán, se convierte en un musulmán.
1: ¡Qué gilipollas! Pero qué bien hilada, ¿eh?
0: Es para hacer así, ¿no? Batman, vale, llevas a Batman al pueblo. Pues bien, pues ¿cuánto van a tardar los quintos en coger al murciélago, clavarlo en una pared y darle de fumar? ¿Sí? Le va a entrar unas trujas ahí, venga, dobla. Hulk, soy la masa. Y a mi tía, yo la Tomasa. ¿Qué pasa?
1: Es que te meto.
0: No tiene ninguna posibilidad.
2: No.
0: Y a mi abuela, yo la Tomasa madre.
3: Espero que estéis disfrutando con todo lo que te estamos ofreciendo aquí en la radio, que no es poco, ¿eh?
4: Y va a ser más.
3: Más y mejor, como siempre.
4: Ahí.
3: Es lo que intentamos aquí, en este programa.

0: un día apareció mi amigo Paco, y lo miento, todavía es mi amigo, y lo estoy inventando porque él fue el causante de que yo me propusiera una nueva meta en la vida, porque el día que yo conocí a mi amigo Paco, estábamos tomando en un café, y le digo yo a Paco, Paco, ¿y tú a qué te dedicas, tío? Y me dice Paco, yo soy funcionario. Y le digo, ah, entonces tú por la tarde no trabajas, ¿no? Y dice, no, por la tarde no voy, cuando no trabajo por la mañana. Y digo, me cago en la mano, yo quiero ser funcionario, mira, tú una bicoca.
1: ¡Qué suave! ¿Es nuevo? No, lavado con perlán. Con suavizante, me lo llevo.
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3: ¡Qué guapo eres!
4: ¡Qué pelota eres!
3: ¡Si me subo el sueldo!
4: Sí, yo creo que sí.
3: ¡Sigue trabajando! ¡Venga! Ahí. ¡Estos son los que levantan España, no nosotros!
4: ¡No tú!
3: ¡Esto yo!
4: ¿Cómo puede ser esto?
3: A mí me pasa con algunas de reggaetón. La escucho una y cero veces y ya me he cansado.
4: Bueno, reggaetón y más, ¿eh?

0: Estamos intentando poquito a poco hacer un programa serio, cultural, pero no hay manera.
1: No.
0: No, estando yo solo a lo mejor, pero con este tío aquí al lado.
1: Hombre, yo soy el arma mate de la cuarentena.
0: Hombre, ¿dónde has aprendido tú eso?
1: Pues en mi universidad de Hollywood de Washington, como digo siempre.
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1: Hola, soy el viejo que se pone a pie de paso de peatones y cuando te has parado para que pase, te dice que no, que tires tú, tira, tira, tira.
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0: No vaya a manchar la camisa que vale 20 euros.
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3: Me gustaría conocer de nuestra tierra.
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0: pareces cansado y aún no ha salido ni el sol.
1: ¡Ay, qué bonito!
2: ¡Qué bonito, sí, señor! ¡Claro que sí! La buena música aquí en la radio. ¡Gracias a vosotros! Eso sí, al otro lado. Nos hemos ido a los 80. 1980. Ana Belén, el hombre del piano. Hola, hoy deseamos dedicarle la canción El hombre del piano de Ana Belén para todos los colaboradores y oyentes de La Buena Cuarentena. Pedro Curro, Popi Jodeño, un abrazo. Gracias, José, Mari y Katy.
1: Ahí, la brisa.
2: Abrazo.

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2: ¡Ay! ¡Ay, Benedito! ¡Ay, que no nos hemos dado un chapuzón todavía hoy!
1: Nunca es tarde si la dicha es buena, ¿no?
2: Nunca es tarde si la dicha es buena. ¡Abramos el agua!
1: Hoy parece que está la cosa más tranquilita, ¿no? ¡No, no hace tanto calor!
2: ¡Ay, no, no hablemos alto, no hablemos alto!
1: Bueno, bueno, por si acaso... iVox, Facebook, La Cuarentena, Radio Show. Ahí estamos para lo que tú quieras. Gracias por estar ahí. Mañana más y mejor, no os vayáis, que llegan más compañeros aquí a la radio, ¿eh? Venga, que ya te queda menos para irte.
2: Ay, que me voy al agua. Que me voy al agua, al agua.
1: Vas a venir como un garbanzo remojado.
2: Me va a quitar la piel.

0: Species Maja.
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2: Atención. El programa que están ustedes esperando está de vacaciones. 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Radio.

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martes 14 de julio de 2026. Estamos en el programa 1623. Día 196 del año, faltan 169 días para terminar el año. Estamos en la semana número 29, luna nueva, al 0x0. Es decir, entera luna nueva, ¿eh? Camilo, Heracles, Octaviano, Marchelmo, Tuscana y Vicente son los nombres que hoy pues celebran su onomástica, personas que celebran su onomástica. A todos ellos muchas felicidades y a la vez si es tu cumpleaños, tu aniversario o es un día especial de aquellos que dices tú, hoy valió la pena pues estar ahí, pues muchas felicidades, claro que sí. Mañana celebran su onomástica. Buenaventura, Pompilio, Abudemio, Catulino, Ansuero, Atanasio, Andrés, David, Felipe, Félix, Humberto, Jacobo, Piequelmo y Vladimiro. Pues muchas felicidades a las personas que anticipadamente mañana celebran su onomástica. Lady Laura, seguramente que, bueno, pues Lady Laura igual es su cumpleaños, yo qué sé, o tiene algo bonito por ahí que contar, pero es precioso, de verdad que sí. Bueno, pues saludamos como siempre y es habitual en nosotros. Mandamos saludos a todos los enfermitos, que son para mí algo muy especial, estén en los hospitales, estén en casa, a todo el colectivo sanitario, al personal de ayuda humanitaria, a los familiares de los enfermitos, que también les cuiden y les miman mucho, ¿verdad? A todos en general, al cuerpo de bomberos y ambulancieros y a las fuerzas de seguridad del Estado en todas sus competencias. También a los ojos grandes, vigilantes, jurados, guardas de seguridad. A las mujeres que son las madres del mundo, porque sin ellas no existiría la vida humana. Vamos pues con los puntos de referencia en el dial. Vamos con los puntos de referencia en el dial. También, bueno, pues además de FM, ¿verdad? También en internet. Esta es nuestra sintonía. Es la voz que siempre nos da paso a este programa. Cristian Castro y este ángel.

Almería 87.9, Almería Poniente 103.8, almerienses lurcitanos, buenas noches. Baza Granada 92.3, bastetanos, ¿qué tal? Muy buenas noches. Castilla-La Mancha 96.5, Castellana Manchego, San Clemente, Casas de Fernando Alonso, Comarca de la Manchuela y el Záncara. Écija, Sevilla 102.8, Astigitanos, Écijanos, muy buenas noches, ¿qué tal? ¿Cómo está?

0: Granada, Granada, 100.9, granadinos, granadinos, muy buenas noches. Guadix, Granada, 106.5, aquitanos, guadijeños, muy buenas noches, ¿qué tal, cómo estamos? Huelma, Jaén, estudios centrales de la radio, Cadena Luna, 100.3, modulación de frecuencia, huelmenses, huelmeños, Sierra Mágina, muy buenas noches. Jaén, capital, tierra de olivos, aceituneros altivos, 99.6, jienenses, jaenenses, urcitanos, muy buenas noches. Peñaranda de Bracamonte, 99.6, peñarandinos, ¿qué tal, cómo estamos? Saludos cordiales y entrañables. Tordesillas, Valladolid, 107.7, tordesillanos, muy buenas noches. 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
0: Free FM Classic 100.9 Madrid. Madrileños, ¿qué tal? ¿Cómo estamos? Capital de España, muy buenas noches. Radio Romántica 102.6. Frecuencia modulada en Huelva. Para Huelva y provincia y para el mundo entero, Antena Huelva Radio 97.3, frecuencia modulada. Onubenses, muy buenas noches, saludos cordiales y entrañables. Gracias por estar en sintonía. 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Radioclavel.es, radioclavel.es. Nueva Onda, Radio Yunquera en Guadalajara 99.3. Yunqueranos, yunqueranas, guadalajareños, guadalajareñas, un beso al cielo. Melancolía FM en el Levante. Radio Jova Reus 107.5. Tarraconenses, reusenses, Barcelona, Tarragona, Reus, Cambrils, Pineda, Salou, Valencia, buenas noches. Radio Locura con K en Valladolid. Vallisoletanos, pucelanos, pincianos, ¿qué tal, cómo estamos? Alto Jalón Radio, 96.9, frecuencia modulada. Soria, Zaragoza, sorianos, zaragozanos, mañicos, mañicas, ¿cómo estamos? Saludos cordiales y entrañables. Aquí en tus noches, las más románticas de la radio. Claro que sí, porque tus noches son especiales, son maravillosas, y tú las quieres vivir con intensidad. Y eso es bueno, que las vivas con intensidad, porque el amor tiene eso, el amor tiene mucho, mucho, mucho que dar. Mucho que dar y mucho que ofrecer.

Buenas noches, canallas. Buenas noches, criaturas de la luna. Buenas noches, angelitos y angelitas. Cuando el mundo baja el volumen y las estrellas comienzan a escribir secretos sobre el cielo, nace un lugar donde el tiempo deja de tener prisa. Las noches de Ángel, un rincón creado para quienes sienten con el corazón despierto. Esta no es solo una noche más, es un abrazo hecho de música, palabras y silencios que también saben contar historias. Aquí cada canción guarda un recuerdo, cada voz acaricia el alma y cada instante invita a volver a creer en la magia de los encuentros, en los sueños que aún laten y en los amores que nunca aprendieron a despedirse. Apaga el ruido del día, deja que la luna sea nuestra única lámpara y permite que la emoción marque el camino. Durante las próximas 3 horas caminaremos juntos entre melodías, confidencias y emociones compartidas, porque las noches más hermosas no siempre se viven, a veces también se escuchan. Gracias por abrirme la puerta de tu hogar, de tu corazón, de tu coche o de tus pensamientos, claro que sí. Soy Ángel, ya lo sabes, y desde este instante, la noche también tiene corazón. Contacta conmigo a través de una llamada telefónica, a través de un WhatsApp o a través de un Telegram. Te recojo yo mismo las llamadas. Yo solo te leo los WhatsApps, yo solo te leo los Telegrams. Aquí estoy en control y en locución, pues eso, tu amigo Ángel. Te invito a acompañarme a través de la magia nocturna de la radio. ¿Te atreves a vivir conmigo esta experiencia? Pues vamos con todo, canallas. Aquí dan comienzo tus noches, las noches de Ángel. Esas que tú esperas todos los días, esas que tú siempre deseas que lleguen a las 10 de la noche. Por eso yo pues me siento eternamente agradecido, a la vez que complacido, sabiendo que tú estás conmigo y a mi lado y que no me dejas. Por eso hoy más que nunca te digo, quédate conmigo.

Pues un día más contigo y a tu lado. Un día más compartiendo estas bonitas noches románticas. Un día más dándome la oportunidad de acercarme a ti y de regalarte tanto y tanto amor como el que yo pretendo regalarte siempre y por siempre. Estas bonitas noches románticas que alcanzan la inmensidad del alma y también la inmensidad del corazón. Para esas personas que se sienten y están solas, para esas personas que están trabajando, para esas personas que van conduciendo, haciendo su labor, su trabajo, para todas las personas que están ahora en los hospitales y que deseando les den el alta pronto y deseando que su recuperación sea pronta. Deseamos de todo corazón que esas personas que están sufriendo dejen de sufrir, dejen de tener, pues, digamos que el camino sin iluminar, porque las luces de su camino parece ser que se han apagado. Sin embargo, nunca debemos de dejarnos llevar y dejarnos caer por la desidia. En un escrito mío, en una reflexión mía, digo siempre, y es verdad, cuanto más aprieta la desesperación, más se afloja la cordura. Llega un momento en el que nos abandonamos y decimos, bueno, ya no hay nada que hacer. Y siempre hay que hacer cosas, siempre, siempre, siempre. Siempre hay que hacer cosas, siempre. Siempre hay que seguir luchando, viviendo, y siempre con la ilusión de encontrar el camino que nos conduce al éxito. Vivo por ella, porque en su mirada descubrí el lugar donde siempre quiero volver. Vivo por ella porque su sonrisa, ay, qué sonrisa tiene. Cómo me gusta su sonrisa. De verdad que sí, cómo me gusta su sonrisa. Pues su sonrisa convierte cualquier día gris en un amanecer. Por ella aprendí que el amor no necesita promesas, solo verdad. Cada latido de mi corazón lleva escrito su nombre en silencio. Cuando está cerca, el tiempo se detiene y el mundo desaparece. Y cuando está lejos, mi alma cuenta los minutos para abrazarla de nuevo. Ella es la calma de mis tormentas y la luz de mis noches. Es el sueño que nunca quiero despertar y la realidad que más deseo vivir. No necesito más riqueza, ninguna riqueza, más que el calor de sus manos entre las mías, porque amarla es el privilegio más hermoso que la vida me ha regalado. Mientras exista un nuevo amanecer, seguiré eligiéndola, eligiéndote a ti una y otra vez. Y hasta mi último suspiro podré decir, con el corazón en la mano, siempre, siempre con el corazón en la mano, vivo, vivo por ella. Desde los Alcázares, en Murcia, nos escriben y nos dicen, hola, soy Juan José, buenas noches Ángel desde los Alcázares, en Murcia, espero que lo conozcas, por supuesto que lo conozco. Además tengo una anécdota de los Alcázares que uff. Pero bueno, vamos allá. Sigue diciendo, me encanta tu programa, me das mucha tranquilidad y paz y a la vez me hace recordar muchas cosas bonitas con las canciones que pones. Gracias de todo corazón, un abrazo muy grande. Soy Juan José de los Alcázares, siempre a tu lado. Desde que te he descubierto no te dejo ya. Pues muchas gracias, Juan José. Y luego dice, me gustaría escuchar, si puede ser, Vivo por ella de Andrea Bocelli y Marta Sánchez. ¿Cómo no, amigo Juan José? ¿Cómo no? Claro que sí. Claro que sí, ahí tienes la bonita voz de Andrea Bocelli y Marta Sánchez. Vivo por ella, vivo per lei. Gracias, los Alcázares. Un abrazo grande de corazón a corazón.

con mucha relajación, con mucha tranquilidad. Sabiendo que tú estás ahí, pues yo me siento muy bien. Pero bien, bien, bien, bien. Abro la ventana, dejo que entre y se ensabane en tu cuerpo. La luz del amanecer envolviéndote para que tu despertar no sea bronco, para que te rocen los haces irisados y endulce tus primeros bostezos. Vuélvete, encuéntrate, encuéntrate conmigo antes de que pueda deslumbrarte la luz del nuevo amanecer, pero no dejes de arrebatarte y arroparte mimosamente en mi cuerpo. Se acerca el instante, lo intuyo, y ya me relamo. Estás a punto de finiquitar el sueño y con él la noche para decirme todo lo absoluto entre la mueca de tu primera sonrisa. Entre todo eso y muchas cosas más, estás a punto de finiquitar el sueño y con él la noche para decirme todo lo absoluto en la mueca de tu primera sonrisa. Francisco Espada. Bonito, amigo, bonito, bonito. Gracias por gentileza de Angelines. Gracias de corazón. Gracias, de verdad. Oye, que me gusta leer lo que escribes. Lo que escribes tú, lo que escriben otras personas que gustosamente y amablemente tienen a bien ponerlo en el grupo de Corazón a Corazón Radio en Facebook. Ya sabes que este programa queda grabado, ¿verdad? Sí, lo sabes. Una vez que terminamos el programa, nos subimos a iVoox.com y latinavoox.com. Lo subimos y ahí tú puedes volverlo a escuchar, puedes descargarlo, puedes hacer lo que tú creas que debes hacer. El enlace del programa, una vez terminado, lo pongo siempre en mi perfil, Las Noches de Ángel, también en el grupo de Corazón a Corazón Radio, también en Facebook de Corazón a Corazón Radio, en la página oficial de Cadena Luna. También, y como no, en Terret, ese nuevo portal que hay también, ahí también lo ponemos de Corazón a Corazón Radio. Sea como sea, te agradezco enormemente que tú nos escuches, y si quieres entrar en iVoox y volverlo a escuchar otra vez, pues una maravilla, te lo puedes descargar y guardarlo para siempre. Eso es, porque la noche lleva muchas cosas bonitas, aunque a veces hay personas que le tienen miedo a la noche. No le tengas miedo a la noche. La noche es tan bonita como el día, con sus estrellas, con su luna, ¿verdad?, que siempre me acompaña en el estudio. Es una maravilla. Sé luz donde te toque estar. Tú sé tu propia luz. No tengas miedo de que el camino se quede a oscuras, porque tú siempre tienes tu propia luz y todo va perfecto y bien.

Pues Marcos, aquí la tienes, ¿eh? Alexander Pires, usted se me llevó la vida. Buenas noches, Valencia, gracias por tus palabras tan bonitas, ¿verdad? Que me llegan al alma y al corazón, y es que también nosotros necesitamos de ese abrazo que es maravilloso.

Pues vamos caminando despacito. Vamos caminando despacio porque prisa no tenemos. Tenemos contratada contigo, pues, digo yo que una historia importante. Una historia que da comienzo a las 22 horas y que termina a la 1 de la madrugada, pero termina con mi voz, no termina con mi corazón. Que te quiero tanto y que tanto te llevo dentro de mí. Que nadie te quite esa bella sonrisa, mujer. Tu amor no es para cualquiera, ni tus labios son objeto de deseos pasajeros. Vive la vida con quien te da vida y recuerda que siempre vas a ser lo mejor para quien realmente te ama. Recuérdalo bien, que nadie te quite esa bella sonrisa, mujer. Tu amor no es para cualquiera, ni tus labios son objeto de deseos pasajeros. Vive la vida con quien te da vida y recuerda que siempre vas a ser lo mejor para quien realmente te ama. Bonito, maravilloso. Bonito y maravilloso. Pues muchas gracias porque, oye, leer estas cosas me dan tanta paz, me dan tanto cariño, me dan tanto amor. Sinceramente, sinceramente. Inma, buenas noches, gracias de corazón, gracias. En el grupo de Corazón a Corazón Radio, qué maravilla. Contar con tu presencia, contar contigo, pues es una ilusión muy grande que yo tengo y que no puedo dejar a un lado ni aparte. Son cosas muy bonitas porque esas cosas son las que llaman a tu puerta para alegrarte la noche, el día, la tarde y sobre todo tu vida. ¿Y tú qué tal estás? ¿Cómo te encuentras? ¿Estás bien? ¿Sí? ¿Estás bien? Pues yo, pues oye, feliz de que tú estés bien, ¿eh? Muy feliz de que tú estés bien, sinceramente. Quiero que tú seas muy feliz. Lucho por ello, porque cada noche tengas la oportunidad de recibir cariño, mucho amor. Cuando yo te muerdo la yugular, ¿verdad? Cuando te muerdo la yugular y te inyecto ese veneno que te hace efecto, que hace que no te muevas de mi lado, que estés conmigo y que no te marches nunca de nuestro lado. Que las tempestades de la vida jamás ahoguen tus ganas de seguir luchando. Jamás, jamás he dejado de ser tuyo. Lo digo con orgullo, tuyo, tuyo nada más, pero la vida a veces te da una de cal y 20.000 de arena. Y cuando te da 20.000 de arena, entonces la cal no cubre de blanco, pues, el amor que tanto y tanto siempre te he regalado. El amor es cuidar al otro, hacerse responsable de su felicidad. Es un riesgo que vale una vida, por eso el amor es para quien tiene coraje. Es para quien tiene coraje. Pues qué bonito. Qué bonito, de verdad que sí. Bueno, ¿estás feliz? ¿Estás contento? ¿Estás contenta, sí? Pues yo, pues más contento aún de saber que tú me acompañas, de que estás a mi lado, de que tú sabes, sinceramente, lo mucho que yo te quiero, que no puedo olvidarte, que te llevo dentro de mí, que tú eres y serás siempre la persona a la cual yo entregué y di todo mi cariño. Deseo para ti, pues eso, un bonito deseo, una feliz noche y a la vez una feliz vida. Feliz noche, porque quiero y deseo que tus sueños sean sueños bonitos, que no tengas pesadillas. Que no tengas ni una sola pesadilla, que todo vaya perfectamente bien y que sepas que el amor que yo siento por ti siempre será un amor inacabable, un amor infinito, un amor en el que siempre podrás encontrar pues las cosas que yo siempre te dije y que siempre pues yo te acompañé en esos momentos en los que tanto sentías por mí. En esos momentos en los que tanto y tanto tú, pues, querías que yo te contara la
la historia más bonita cada noche, solamente para ti, solo para ti. Y así lo hice, así lo hice, así lo hice. Siempre quise para ti lo mejor. Y bueno, pues si en algún momento crees que todo falló por mí, entonces no tengo más que decirte: échame, échame a mí la culpa. Él es Albert Hammond. Échame a mí la culpa. Barcelona, buenas noches. Gracias. Ainhoa, gracias. Ahí lo tienes, un beso muy grande para ti. Qué bonitas palabras me has dedicado, ¿eh? Qué bonitas las palabras, ¿eh? Gracias, de verdad. Albert Hammond, échame a mí la culpa. Recuerdos bonitos, ¿verdad, Ainhoa? Recuerdos bonitos. Pues la escuchamos, venga. Y la escuchamos desde el principio, si te parece, ¿vale? La escuchamos desde el principio, pues venga, vamos allá.

Lo bonito de la vida es aprender de todos, pero no, pues, compararte con nadie. Porque tú eres único. Tú eres única. No hay nadie como tú. ¿Te puedes comparar? No. ¿Puedes aprender? Sí. Es bonito aprender mucho. Ayuda a aprender, pues no sabes cuánto. Y cuando no se sabe de algo, pues uno se calla, deja que los que saben hablen y entonces aprendas de todos ellos. Es mi dolor y yo decido qué hago con él. Si lloro hasta quedarme dormida, si escribo 100 poemas tristes, si me quedo mudo, si me quedo muda y desaparezco unos días, si me quedo en cama, hasta que me duele el cuerpo. Es mi dolor y yo decido siempre y por siempre qué hacer con él. Todo menos negarlo. Frases. STV, mi 2. Gracias, Maya. Pues oye, ¿qué hora es? Son 43 minutos 44 los que suben por encima de las 22 horas. Bueno, esperando y deseando que tú estés bien, que estés feliz, que estés contento, que estés contenta, que las noches de ángel te aporten lo que antes y hace un momento decía, ¿verdad? Si realmente tú quieres sentirte bien y quieres sentirte feliz, pues escucha, las noches de ángel que te harán muy bien, pero muy bien. Créeme que te harán muy bien, pero muy bien. Así tal cual, como está. No le preocupe el que dirán, pues la veo fabulosa. ¿A quién le importa? Si la quiero mía, si el secreto de su piel es mío, y desnudar su cielo es cosa de dos. Admiro la transparencia con la que entró en mi vida, con la valentía de enseñarme sus demonios y con la sencillez de alterar mi corazón cada vez que me mira. Usted vino con las manos tan vacías como las mías, sin promesas imposibles, solo con un alma tan sincera dispuesta a ser vista. Le aseguro que su presencia me cautiva profundamente, su llegada discreta y sincera ha colmado de afecto y bondad el espacio, transformando el silencio en un relato de amor. Con usted, he descubierto la profundidad de las emociones y he logrado cultivar esperanzas en un entorno previamente desolado. Me ha demostrado que la expresión, esa, la más sublime de la pasión, reside en amar con el alma. Y es que con esa misma intensidad que la valoro incluso por encima de mi propia existencia. Así, tal cual como está, como es, la amo y la amaré más que a mi propia vida. Manu Reflexiones. Qué bonito, Manu. Qué bonito lo haces, de verdad que sí. Qué bonito compartir contigo y esa preciosa estampa que has puesto, que es maravillosa. De verdad que sí, gracias de todo corazón por estar a mi lado, por compartir conmigo y con todos los oyentes tus bonitas palabras y deseos. Gracias de todo corazón.

Volupta, libertad, tu deseo se cumple al posar sobre su piel tu lengua. Descubierta la fantasía, recogido el telón, ella asalta cada centímetro de su geografía. Sin anunciar, tu boca en el silencio surca sus sueños y marca la ruta del sudor. El deseo cumplido late entre su corazón y el mío, como la anaconda ante su presa, como cuando limpia su camino a la cueva. Hechizá la trampa, libre ya la posesión, Meli. Bueno, me he saltado un par de palabras que no tenían que estar ahí. Les ruego, como siempre, a las personas que me acompañan en el grupo de Corazón a Corazón Radio, que lean antes primero, porque hay cosas que no se deben de poner. Hay escritos que no deben de entrar. Lo recomiendo de verdad, leerse antes de dar paso a escritos. En sí está bien, pero hay tres palabras ahí que no debieran de existir. Menos mal que yo, bueno, pues sobre la marcha voy cambiando, porque yo no los he leído antes, ¿verdad? Y sobre la marcha los cambio. Y entonces entiende, creo, que hay cosas que... Vamos a ver, que una cosa es el romanticismo, el sentimiento. Una cosa es que yo te abrazo, que yo te quiero, que bailo contigo, que te muerdo la yugular. Pero hay otras cosas que no deben de oírse aquí en este programa. Y claro, son cosas que realmente a veces, ¿verdad?, pues salen, surgen, y yo digo, no, esas cosas no, por favor. Este programa es un programa elegante, es un programa sencillo pero elegante a la vez. Creo que jamás he utilizado una palabra malsonante aquí en mi programa. No ahora, sino nunca, en todo lo que llevo de radio en mi vida. Nunca, jamás ha habido una palabra que incite a nada en absoluto. Bailar, bailas conmigo, pues es normal. Dos personas enamoradas, ¿verdad?, pueden bailar, claro que sí. ¿Por qué no, si es lo que hay? ¿Por qué no? Dos personas pueden, pues, besarse, ¿por qué no? Dos personas pueden decirte beso en la boca, ¿por qué no? Eso sí, pero luego ya hay palabras que no entran dentro de lo que es la consigna de este programa. Así es que os invito a que leáis, ¿verdad?, antes de publicar, y decirle a la persona que esas palabras no.

Pues aquí estamos juntos, tú y yo, aquí cogidos de la mano, siempre y por siempre, caminando hacia la misma dirección, bajo el manto de las estrellas, bajo la luz de la embrujada, bajo la luz de la luna, que la tengo aquí en mi estudio, como siempre, ¿eh? Siempre la tengo aquí en mi estudio, siempre, porque ella baja desde ese cielo estrellado, baja hasta aquí, hasta el estudio, para que yo no me sienta solo, para que yo tenga también su compañía y la tenga muy cerca, muy cerca. Ella está conmigo, viene siempre muy guapa. Por cierto, hoy se ha puesto un poco de colorete, ¿eh? Hoy se ha puesto un poquito de colorete. Hoy tiene sus pómulos, los tiene un poco así, ¿eh? Rojitos, ¿verdad? Rojitos los tiene. Siempre, siempre viene tan guapa y tan maravillosa. Estamos llegando a las 23 horas. Tendremos un 2.

0: Horitas más por delante, ¿verdad? Siempre queriendo complacerte en todos y cada uno de los temas que van sonando, porque precisamente de eso se trata, de encontrar el camino hacia el bienestar, el querer y el soñar. Nos escribe Carmen. Buenas noches, Carmen, desde Almería. ¿Qué tal? ¿Cómo estás? Ángel, me encanta tu programa. Es una maravilla escucharlo y estar contigo. Es precioso compartir contigo una noche tan bonita y tan romántica. Hay una canción de Leslie Grace y de Vicio que se llama Nada. Si eres tan amable de ponérmela, que sepas que estoy contigo y estoy a tu lado y que no te olvido y que no te dejo. Que me encantan tus noches y que tú eres encantador. Tienes una humanidad tremenda. Gracias, Ángel. Un besazo grande. Sí, te lo doy en los labios, pues ahí vamos. Ahí vamos, Leslie Grace.
1: Mañana.
0: Inicio, Nada.
1: Hoy ya no.
0: Buenas noches, gracias.

Pasadas las señales horarias, seguimos contigo y a tu lado, en estas bonitas noches románticas, en estas bonitas noches llenas de amor. Noches para enamorados, noches que cautivan, noches que llegan, noches que alcanzan nuestros propósitos.

ahora sí dejamos el teléfono en libertad. 671-20-6220. 671-20-6220. Pues por si quieres charlar con nosotros. Ha estado sonando el teléfono bastantes veces, pero hasta que yo no digo vamos a las llamadas, pues hay que esperar un poquito. ¿De acuerdo? Así es que ya está el teléfono libertad, si tú lo deseas, si tú quieres. 671-20-6220.

0: Buenas noches, Ángel. Gracias por ser nuestro compañero cada noche. Estas 3 horas de lunes a viernes, amigo, cuenta. Cuando termina el programa, apago la radio, pero no el cariño recibido. Y hoy me gustaría, si fuera posible, pedirte una canción. ¿Una canción? Pues mañana será el cumpleaños de mi señora y el día siguiente también será su santo. Y por ello quiero felicitarla con una bonita canción de José Luis Perales, el título Entre tú y yo. Y mucha, mucha felicidad, con mucho cariño para Mari Carmen y a mi hija también, Carmen, que también es su santo. Sin más, muchas gracias. Qué manera tan poco habitual de decir, nos emocionamos total, qué manera de relatar, solo uno. Ángel, mil gracias. Gracias de corazón, amigo Leo, gracias. Gracias por confiar en este programa y por acercarte aquí a nosotros. Gracias. Ahora leeremos, me pondré en tu lugar, leeremos tu corazón y se lo brindaremos a tu esposa Mari Carmen. Hola, buenas noches.
1: Buenas noches.
0: Hola, ¿con quién hablo?
1: María Rosa.
0: ¿Cómo?
1: Con María Rosa.
0: Hola, María Rosa, ¿qué tal? ¿Cómo estamos? Baja el volumen porque cuando llamáis dejáis el volumen, ¿ves? Se va acoplando todo y ahora el sonido no es perfecto. ¿Qué tal? ¿Cómo estás?
1: Bien, te quería decir que estoy un poco triste.
0: ¿Por qué?
1: Porque te vas de vacaciones, entiendo que tienes que hacerlas porque tienes que descansar.
0: Claro.
1: Pero que vamos a hacer todo el mes sin ti.
0: Hombre, tenéis iVoox para meterse y para pues escuchar los programas que ya están emitidos y así por lo menos no en fin, mi voz sigue sonando ahí en vuestros corazones, ¿no?
1: Ya, pero no sé, me gusta a mí así entrar y hablar y un poquito.
0: Te gusta a ti en directo, ¿verdad? En directo te gusta a ti.
1: Exacto, un poquito.
0: Bueno, hablar. Podemos hacer una cosa, no hago vacaciones y está.
1: Me quedo aquí. No, por favor, a las salas que te hace mucha falta.
0: ¿Seguro?
1: ¿No? Seguro, porque te haces polvo la garganta tarde, noche,
0: sí, día.
1: Además
0: que para mí es un problema todas las noches tener que coger los barreños, meter las piernas dentro, los cubitos. Me tiro 2 horas para prepararme, no creas, ¿eh?
1: Tienes trabajo.
0: Me tiro 2 horas para prepararme, o sea, que imagínate.
1: Sí, tienes trabajo. Y esta tarde te he oído cuando has entrado con Isabel, que entro yo. Hablo con ella,
0: sí.
1: Y te he oído y tienes trabajo. ¿Estáis todo el día en la radio?
0: Muy liados.
1: Sí. Tienes que poner la cama en la radio, entonces no hay.
0: La tengo, las dos camas las tengo. Las dos camas.
1: Te tumbas ahí y haces.
0: Pero digo que son las dos camas. Tú que has estado en ese lugar, en las dos camas, ¿no? ¿No estuvo así? ¿Dos camas?
1: ¿Perdona? ¿Cómo?
0: Sí, las dos camas, ¿no?
1: Ah, sí, yo tengo las dos camas, sí.
0: Las dos camas, ¿no?
1: Claro, como las dos camas. Tú también tienes dos camas, sí.
0: Claro, pues aquí las tengo dentro del estudio.
1: Sí, dentro del estudio.
0: Pues nada, oye, María Rosa, que digo yo, que habrá que hacer vacaciones, ¿no?
1: Yo sí, ya he hecho unas cuantas, yo voy y vengo, voy al apartamento, vengo, ahora está sí. Mi hijo, mi nieta, mi nuera,
0: sí.
1: Luego se van ellos, vengo yo. Pues y
0: mira, mira qué fresca eres, que tú te vas y a mí no me dejas que yo me vaya, ¿eh?
1: No, yo sé que te dejo que te vayas, claro que sí. Pero si no te oigo, pues me da más pena, no lo mismo con la música.
0: Ya, qué pena que te vayas, Ángel, qué pena. Bueno, lo importante es que yo vuelva, lo importante es que yo esté de nuevo aquí.
1: Ahora no, descansamos no vayas mucho por allí, que te vas a coger una insolación, que te vas a morir.
0: No, voy preparado.
1: Voy preparado, vestido,
0: bueno, llevo unas botas hasta las rodillas.
1: Hombre, hasta las orejas.
0: Claro, se tapado todo. Voy como un astronauta, igual, para que los rayos solares no me penetren, ¿sabes? Y también por las arañas, que le tengo mucho miedo, a los leones.
1: Sí, pues a mí te vaya a picar una
0: y
1: a
0: ver. Leones, y aparte las mosquitas muertas. Oh, las mosquitas muertas.
1: Un anorak desde la cabeza a los pies.
0: Efectivamente, efectivamente.
1: No nada,
0: efectivamente.
1: Ni el aire.
0: Oye, por cierto, ¿te has enterado del resultado de España?
1: ¿Del qué?
0: Del partido de la selección española, ¿te has enterado?
1: No, no me he enterado, ¿no?
0: Ah, mira, no. Vale.
1: Es que estoy con la radio, con Isabel, contigo, con Isabel. Es que no tengo vida.
0: Bueno,
1: no
0: tengo... descansa, mi vida, descansa. Bueno, te se va la voz por momentos, Estás en un lugar donde no hay cobertura, quizá.
1: ¿Sabes qué pasa? Que como no pago el teléfono...
0: por eso te lo van cortando, por momentos te lo cortan, ¿eh? Pues mira, nada, María Rosa,
1: que... Te voy a hacer un momento, perdona. Bien. Que ayer, cuando pusiste toda la pupurre de canciones, sí, la gente la asustaste. Yo digo, Ángel ha puesto esto para que nos distraigamos.
0: Un día, mira, ¿quieres que sea sincero? ¿De verdad?
1: ¿Cómo?
0: ¿Quieres que sea sincero?
1: Sí, dime.
0: Porque yo no me puedo callar nada. Yo en la radio me puedo callar muy pocas cosas, ¿eh? Hombre, siempre y cuando no sean cosas que pueda dañar a nadie, ¿no? Pero de lo que a mí me ocurra, yo no tengo problema en comentarlo. Dije que os había dejado ahí, ¿verdad? Pues la música esa para que la disfrutarais. Mentí, nunca miento, pero ayer mentí. Me ocurrió, de que no sé el por qué, pero unas ganas, unos náuseas y unos vómitos que me tuve que levantar corriendo porque... Se ve que algo me sentó mal y no había forma. Y con muchas náuseas y luego al final, poco a poco me fui normalizando, pero lo pasé mal, ¿eh? Y estar en directo, ¿verdad? Tienes que hacer algo, porque ¿qué haces? ¿Qué dices tú al personal? Espera, que vengo corriendo, que es que me pasa esto. No lo puedes hacer, pues puse la música esa y digo, bueno. Pero claro, recibí un montón de mensajes, que yo no lo dije, ¿verdad? Recibí un montón de mensajes de personas. ¿Te ha pasado algo? ¿Te pasa algo? ¿Por qué no hablas? ¿Por qué no cantas? ¿Por qué no dices nada?
1: Claro, sí, lo estuve escuchando, pero yo dije, bueno, ha hecho un pupurri, porque como se va de vacaciones...
0: Sí, ha hecho un pupurri. Popurri.
1: Bueno, pues...
0: María Rosa, un besazo muy grande, que tengas una feliz noche.
1: Me alegro que no sea nada, ¿eh?
0: Gracias, no, estoy bien ya.
1: Mira, te voy a decir una cosa, ponte malito cuando yo te lo dé permiso, si no, no, ¿eh?
0: Mientras tanto, nada, no, hoy el día ha sido bueno, ¿eh?
1: Cuando te pongas malo, me dices, María Rosa, ¿me puedo poner malo? Y te digo, sí o no, ¿vale?
0: No me quiero poner malo.
1: Vale, un beso, un abrazo.
0: Te mando un beso, gracias, cielo, un besazo muy grande.
1: Un besito, adiós.
0: Hasta luego, adiós. No sé el resultado de la selección española, pero sí estoy escuchando truenos, con lo cual me imagino, y ojalá sea así, que la selección española se haya clasificado para la final del partido que se celebrará el domingo 19, pues del resultado entre Inglaterra y Argentina. Pues enhorabuena, España. Me siento español, de norte a sur, de este a oeste.

0: pues decía, vamos a decir unas palabras para Mari Carmen y también para su hija, Carmen. Hablo en nombre de Leo. Quiero dedicar estas palabras a la mujer que llena de luz mi vida. Mi querida Mari Carmen, en este día tan especial en el que celebramos tu cumpleaños y también tu santo, solo puedo darte las gracias por existir. Eres mi compañera, mi apoyo y la razón de tantas sonrisas. Con cada amanecer descubro un nuevo motivo para quererte y con cada noche me vuelvo a enamorar de ti. Tu mirada sigue teniendo la misma magia que el primer día y tu corazón es el hogar donde siempre quiero estar. Gracias por caminar a mi lado, por tu cariño infinito y por hacer de nuestra vida una hermosa historia de amor. Deseo que la felicidad te acompañe siempre a mi lado, porque nadie la merece más que tú, Mari Carmen. Que este nuevo año que cumples llegue cargado de salud, alegría y sueños cumplidos. Hoy brindamos por ti, por tu vida y por todo lo que aún nos queda por compartir. Feliz cumpleaños y feliz santo, mi amor. Te quiero con toda mi alma. También quiero felicitar a la semilla esa que germinó y tú engendraste en tus entrañas. Nuestra querida hija Carmen, en el día de su santo, muchas felicidades también para nuestra hija, que tanto y tanto la queremos. Pues, claro que sí, ahí queda. Ahí quedan las palabras que en nombre de Leo yo me pongo en su piel y le transmito a su esposa y también a su hija. Y ahora escucharemos una canción, pero antes cogemos una llamada. Hola, buenas noches.
1: Hola, buenas noches.
0: Hola, ¿qué tal? ¿Con quién hablamos?
1: Con Inés, de aquí de Vélez.
0: ¿Qué tal, Inés? ¿Cómo estamos?
1: Ay, más o menos.
0: ¿Qué le pasó? ¿Qué le pasó? ¿Qué le pasó?
1: No, yo me caí hace como 25 días. Estoy, me siento, me levanto, pero
0: pero es difícil. ¿Te ha roto algo? ¿Te ha roto algo?
1: Sí, el fémur.
0: El fémur.
1: No, pero estoy bastante bien, muy bien, muy bien, bastante bien. Esperando.
0: ¿En qué parte, el médico qué parte se sitúa el fémur? Para que hay personas que no lo saben.
1: De la rodilla para arriba.
0: Eso es.
1: A la cadera, no llega a la cadera.
0: Pues yo me partí del codo para arriba. ¿Cómo se llama del codo para arriba?
1: Ah, no, el coxi, ¿no?
0: No, del codo, dicho del codo. Del codo para arriba.
1: Ah, del codo. Sí, ese es el antebrazo.
0: Sí, pero ¿cómo se llama? ¿El hueso? ¿Cómo se llama el hueso?
1: El hueso no me acuerdo yo cómo se llama ese hueso.
0: Ay, ¿cómo se llama el hueso? A ver si alguien sabe cómo se llama el hueso,
1: Alabado.
0: Bueno, pues ya lo dirán, yo lo sé, pero a ver si alguien lo dice, a ver si alguien
1: pues
0: lo dice.
1: Pues aquí estoy esperando a ver si ya el médico me diga que puedo caminar, porque estoy esperando si puedo plantar la pierna ya.
0: Bueno, pero vas mejorando, ¿no? Vas hacia adelante, ¿no?
1: ¿Cómo no? Si estoy de lo mejor, loca ya por caminar.
0: Claro que sí. Oye, ¿sabes qué? Si viniera un toro de aquellos que embisten, ya verías cómo tú correrías,
1: Ah, no,
0: ya verías
1: seguro.
0: Cómo correrías,
1: Sí, en las fiestas cuando, esas que salen los toros y la gente corriendo.
0: Cuando el peligro acecha, ¿verdad? Cuando el peligro acecha, corre uno, ¿eh? Pues nada, Inés, muchas gracias por tu llamada, deseando que te mejores.
1: No, todo de lo más
0: que
1: bien.
0: Que te pongas bien y que todo vaya bien,
1: Bueno, muchas gracias.
0: A ti por tu llamada.
1: Gracias.
0: Un besazo grande.
1: Un beso para ti.
0: Gracias, feliz noche.
1: Dale.
0: Y nuestro amigo Leo, pues nos pedía una canción, Entre tú y yo, de José Luis Perales. Como él me escribió esta tarde, digo, tengo que compartirla con otra persona que ya me la había pedido. Y claro, yo no quería, pues tampoco dejar atrás a esa persona, ni tampoco a ti. Así es que para ti, para Mari Carmen, tu esposa, para tu hija Carmen, y también para Argentina, la voz de José Luis Perales, Entre tú y yo. Muchas felicidades, que sea pues unos días maravillosos. Mañana es tu cumpleaños, nada, dentro de un rato, ¿verdad? Y pasado el 16 será vuestro santo, igual que mi madre. Besos, vamos con José Luis Perales.

0: pues muchos mensajes diciéndonos cómo ha acabado el partido, cómo ha terminado el partido. Pues, por ejemplo, desde Radio Disco Melodía nos dicen: preguntabas a tu oyente el resultado del partido España. Pues España 2, Francia 0. Qué bien. España a la final. La gente en todas partes, en las calles, dando gritos por todas partes. Si es que es verdad, hay que querer a nuestra propia patria, claro que sí. ¿Cómo no? Isabel, buenas noches. Esta noche he llegado a tu programa un poquito tarde, pero con mucha alegría y mucha emoción. He vivido el partido del fútbol. Estamos en las finales. España 2, Francia 0. Con todo mi cariño, te mando un fuerte abrazo, un feliz programa. De corazón a corazón. Gracias, de verdad. Gracias por darme tanto cariño. Gracias por darme tanto y tanto amor. Gracias porque yo me siento muy feliz. Todos queremos ser felices, ¿verdad? Todos queremos ser felices. Yo lo quiero ser. Yo lo quiero ser. Ha terminado el fútbol ganando España por los tantos, por dos tantos, en la foto de escritos. Canalla. Pues muchas gracias, amigo. Gracias. Somos todos unos canallas, ¿verdad? Nos encanta. La palabra canalla, dicha con cariño, ¿verdad? Es muy bonita, ¿eh? ¡Qué canalla eres! Tarrasa, buenas noches. Hermosa noche. Claro que sí, gracias. Qué bonito, nos emocionaste con esas hermosas palabras y tu manera tan personal y única. Mil gracias de mi esposa, hija y mía. Qué noche tan hermosa vivimos cada noche. Pues muchas gracias, amigo mío. Gracias de corazón. Siempre y por siempre queriendo daros todo el amor del mundo, porque al fin y al cabo estamos para eso y para ello. Salamanca, buenas noches. Preciosa Rosa, maravillosa. Maravillosa. Buenas noches, comandante. Feliz vuelo y feliz programa. Gracias de corazón. Gracias, Ana María. Buenas noches, Ángel. Este sueño está en paz. Cuando despertamos y el día comienza de nuevo, vemos mantener nuestro amor al prójimo sin ningún interés, y la luz entrará en ti. Abrazo y amor a todas las personas que lo necesiten. Gracias, Ángel. De corazón a corazón, atentamente, Asencio José. Pues gracias, Granada. Gracias por tus palabras, de verdad que sí. Gracias de corazón. Siempre la digo con mucho cariño, me dicen en el programa, por ti. Claro que sí, amigo. Claro que sí, sí, lo digo yo, canalla. Sí, lo digo yo, ¿eh? Lo digo yo. Preciosa estampa la que me envían desde Huelago. Buenas noches, Ángel. Que sea una bonita noche. Besos de colores. Gracias, yo te los envío de multicolores, ¿eh? Multicolores. Porque los besos multicolores llevan un montón de colores lindos y bonitos. Hola, muy buenas noches, Ángel. Un saludo para ti y para todos los oyentes de Cadena Luna. Y feliz noche de martes, Adrián de Baeza, Jaén. Y mis mejores felicitaciones por todas las canciones que pones todas las noches. Gracias, mi amigo. Gracias, mi amigo Adrián en Baeza. Nos sintoniza y escucha a través de Cadena Luna. Enviamos un abrazo a todos los amigos que amablemente y gustosamente nos escuchan siempre. Pues gracias, Adrián. Un abrazo grande, feliz noche. Oye, felicidades, ha ganado España, ¿eh? Felicidades, desde el fondo de mi alma, feliz y bonita noche, canalla. Gracias, amiga mía, gracias, gracias de verdad. Gracias para estas personas que tanto y tanto me quieren. Para todas ellas, una bonita canción. La noche es nuestra. La noche es nuestra. Para vosotros, para todos vosotros, para todas vosotras. Este lindo y bonito tema de Kenny Rogers, Sheena Easton. Ahí está. We're good tonight. La noche es nuestra.
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seguimos contigo y seguimos a tu lado. Seguimos en las noches más románticas de la radio. Llevas con tu voz la melodía perfecta. Te extrañaremos. Fíjate que quien más va a extrañar voy a ser yo, porque estoy acostumbrado a tantas cosas bonitas. Estoy acostumbrado a que me queráis tanto que me hará falta siempre ese abrazo de esas buenas noches, de ese cariño, de ese amor tan grande y sincero que me profesáis. Gracias de verdad, amigo. Gracias porque la radio lo que hace es precisamente crear amigos, crear familia. Y nos dicen desde Córdoba, pasamos a la final, España ganó 2-0. Pues enhorabuena de nuevo a España. Oye, yo te he visto con tu camiseta de España, con la banderita de España, ¿eh? Nos dicen desde Córdoba, el húmero, efectivamente. El húmero, eso fue lo que yo me rompí. ¿Os acordáis que me lo rompí y tuve que dejar porque no podía, era imposible mover lo que eran las teclas de la mesa? Estuve un par de días, pero luego ya no podía, era imposible. Una caída tonta, de aquellas tontas que un tonto cae, ¿verdad? Pues de aquellas tontas caídas me caí yo y me rompí el húmero, ¿eh? El húmero. Está también el cúbito y el radio en esa parte, dependiendo la sección donde esté. No, está en el húmero. Húmero, gracias por tu información, gracias de corazón.

nos dicen desde Andújar, húmeros es el nombre del hueso, ¿o no? Pues claro que sí. Hola Ángel, pues yo también noté raro tanta música seguida y pensé que se me había ido la emisora y resulta que estaba indispuesto. Pues espero que estés mejor. Pues España ha ganado 2-0. Pues gracias de corazón. Gracias. También desde Murcia nos dicen feliz noche. Que tengas un bonito programa, a tu vera, como siempre, un beso. 2-0 ha ganado España, pues muchas gracias. Murcia, qué hermosa eres. Por cierto, me han enviado una estampa de la Catedral de Murcia, ¿verdad? Y de la Virgen de la Fuensanta, que es la Virgen de mi tierra, Murcia. Como hombre, no tengo la menor duda de que la mujer es lo más bello, lo más lindo. La mujer es lo más bello y lo más lindo, lo más importante que Dios creó. Como hombre no tengo la menor duda de que la mujer es lo más bello, lo más lindo e importante que Dios creó. Gracias amiga, por recordarme un escrito mío, una estampa mía, cuando yo estaba en Radio Zara Internacional. Gracias de corazón, gracias. Seguimos escuchando canciones bonitas. Seguimos con las canciones maravillosas. Tú me cambiaste. Tú me cambiaste la vida. Pues ahí vamos. Una canción que nos piden. Ahí la tienes. Río Roma, tú me cambiaste.

Hay personas, decía, que llegan a nuestra vida sin hacer ruido, casi por casualidad, y terminan convirtiéndose en la razón por la que sonreímos cada día. Tú eres una de ellas. Un día te cruzaste en mi camino y desde entonces has sido esa luz que ilumina mis amaneceres y hace que mis noches brillen con una magia que antes no conocía. Sin darte cuenta, ocupaste un lugar muy especial en mi corazón. No quiero perderte jamás. Necesito saber que estás ahí cerca de mí, aunque la distancia nos separe, porque hay presencias que no necesitan tocarse para sentirse. Basta con cerrar mis ojos. Basta con cerrar mis ojos para encontrarte mis pensamientos y abrir el corazón para sentirte aún más cerca. Eres esa calma cuando todo se vuelve tormenta, esa ilusión que despierta mis mejores sueños y ese abrazo invisible que me acompaña incluso cuando no estás a mi lado. Solo quiero que permanezcas en mi vida porque hay personas que no se reemplazan. Tú eres una de ellas. Y mientras mi corazón siga latiendo, siempre habrá un rincón reservado para ti, donde vivirás entre mis recuerdos, mis sonrisas y mis más sinceros sentimientos. Porque te quiero y siempre, siempre te querré. Qué escrito tan bonito, ¿verdad? Qué escrito tan bonito. Hay personas que llegan a nuestra vida sin hacer ruido, casi por casualidad, y terminan convirtiéndose en la razón por la que sonreímos cada día. Tú eres una de ellas. Un día te cruzaste en mi camino y desde entonces has sido esa luz que ilumina mis amaneceres y hace que mis noches brillen con una magia que antes no conocía. Sin darte cuenta, ocupaste un lugar muy especial en mi corazón. No quiero perderte. No quiero perderte jamás. Necesito saber que estás ahí cerca de mí, aunque la distancia nos separe, porque hay presencias que no necesitan tocarse para sentirse. Basta con cerrar mis ojos para encontrarte en mis pensamientos y abrir el corazón para sentirte aún más cerca. Eres esa calma cuando todo se vuelve tormenta, esa ilusión que despierta mis mejores sueños y ese abrazo invisible que me acompaña incluso cuando no estás a mi lado. Solo quiero que permanezcas en mi vida, porque hay personas que no se reemplazan. Tú eres una de ellas, y mientras mi corazón siga latiendo, siempre, siempre habrá un rincón reservado para ti donde vivirás entre mis recuerdos, mis sonrisas y mis más sinceros sentimientos, porque te quiero y siempre te querré. Qué escrito tan maravilloso, ¿eh? Qué maravilla. Qué forma de sentir. Gracias. Gracias, porque leer esto es un placer. Leer esto es un placer. Pero un placer maravilloso, ¿eh? Maravilloso. Fíjate que yo me emociono mucho cuando leo cosas tan entrañables, ¿no? Cuando veo que las personas expresan sus sentimientos, cuando me doy cuenta que efectivamente, pues, esos sentimientos se transmiten, se traspasan a través de las palabras. Es muy bonito saber que hay sentimientos, que hay personas que expresan todo lo que hay en su corazón. Y cuando lo lees, es como una canción, ¿verdad? Una canción que hace que tu piel se erice. Una canción que hace que te estremezcas solo con cerrar los ojos y escucharla. Canciones tan bonitas como estos escritos, que son maravillosos. Canciones tan bonitas como esta. Como esta. Que para mí es una canción preciosa y maravillosa. Pero preciosa de verdad. Su puesta en escena fue maravilloso. Pero maravilloso de verdad. Pastora Soler, quédate.
quédate conmigo. Gracias.

0: Pues ahí estaba la canción bonita de Pastora Soler, Quédate conmigo. Bueno, son canciones que marcan, que además de marcar, pues lo que hacen es quedarte en blanco, ¿verdad que sí? El programa que te enamora, qué bonito.
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Me baño en ese sol espiritual y fortalezco mi mundo interior. Qué bonito, Brahma Kumaris. Qué bonito, gracias. Gracias, amigo mío, gracias.

Te amo, mi gorrión, dice. Pues gracias por tanto amor que me dais. Gracias. Gracias. Desde Murcia, buenas noches, corazón. Esta estampa me da tanta paz como nuestras noches. Gracias, Dios te bendiga y proteja. Feliz noche para todos y para todas. Pues la verdad es que sí, que da una paz tremenda esta estampa. Qué bonita es. Qué bonita es, la verdad que sí, qué bonita es. Verde, que te quiero verde. Agua mansa, limpia, cristalina, preciosa. Voy a decirte, antes de que llegue la medianoche, una de mis enseñanzas, que también las tengo, también las tengo. Además de mis libritos, ¿verdad? También los tengo por ahí y voy diciendo de vez en cuando algún que otro librito. También tengo, pues, parábolas o enseñanzas que las digo para ti. Y eso es bonito, para que aprendamos de la vida, para que aprendamos tantas y tantas cosas. Cuando el amor se marchó, un alfarero tenía dos vasijas idénticas. En una guardaba agua todos los días, la otra permanecía vacía porque pensaba que algún día la necesitaría. Con el paso del tiempo, la vasija llena conservó su brillo y su fortaleza. La vacía comenzó a agrietarse por dentro, aunque por fuera parecía perfecta. Una tarde un viajero sediento llamó a su puerta. El alfarero tomó la vasija, pero tomó la vacía para ofrecerle agua, pero al llenarla, el líquido escapó por las grietas invisibles. Entonces comprendió que aquello que no se usa, no se cuida y no se comparte, termina debilitándose sin hacer ruido. Desde ese día decidió llenar ambas vasijas, no solo de agua, sino de propósitos. Entendió que lo más valioso no era conservarlas intactas, sino mantenerlas vivas, cumpliendo aquello para lo que habían sido creadas. De ahí sacamos la enseñanza de que el amor no se marcha únicamente porque aparezca alguien más o porque llegue una discusión más. No, muchas veces se va cuando deja de compartirse, cuando se guardan los afectos, los abrazos, las palabras. Esas palabras de aliento y el tiempo de calidad. Un corazón que nunca recibe cuidado termina agrietándose en silencio. Amar es entregar lo mejor de uno antes de que sea demasiado tarde, porque el amor que se reserva por miedo puede terminar perdiéndose sin haber sido realmente vivido. ¿Qué te parece? ¿Qué te parece? Pues ya lo ves. Pues ya lo ves. Quiero besarte, pero despacio, sin prisa. Quiero besarte lentamente y muy despacio.

Seguimos contigo y seguimos a tu lado. Hemos entrado ya en otro día. Hemos entrado ya en miércoles. En miércoles. Hay abrazos que tranquilizan y luego está el tuyo, que enciende todos los sentidos. La distancia puede separar cuerpos, pero nunca las ganas de volver a encontrarnos. Nunca las ganas de volver a encontrarnos. Me gusta pensar que en algún lugar de esta noche también estás sintiendo este mismo deseo de coincidir. Cuando sonríes así, el mundo se detiene y el corazón aprende un nuevo ritmo. Hay noches que se olvidan y otras que empiezan simplemente con pensar en ti. Si la noche pudiera hablar, estoy completamente seguro que repetiría tu nombre con la misma suavidad con la que yo te pienso. Aunque tú, y a pesar de una promesa, siento que ya me has olvidado. Gracias por haberme hecho sentir lo que nunca he sentido sin tenerte ni tocarte. Y a pesar del tiempo, no pude lograr quitarlo, sino acrecentarlo. Si pudiera transmitirte eso, tal vez, quizás pudieras entenderlo y sentir algo de lo que yo digo y siento. Yo sé que no soy la única persona. Y a pesar de eso, yo he seguido en pie pensando siempre que te había pasado lo que a mí. La vida es así, una de cal, una de arena. Para muchos la distancia mata el amor. Yo no lo considero así, porque a mí no me pasó eso. Todo lo contrario, aumentaba y aumentaba a pesar de muchas veces querer huir. No pude y quedé atrapada en el amor imposible, aunque a veces soñaba que eso pudiera revertirse. Sueños, solo eso. Te dejo mi mejor sonrisa en mis labios, estos que mil veces te nombraron. Te quiero con el alma. Qué palabras, qué escritos tan maravillosos, oye. Cómo disfruto leyendo estas cosas tan bonitas que los corazones plasman sobre un lienzo, sobre un papel o sobre una pantalla de ordenador. Gracias por enviarme estos escritos que son maravillosos y que llegan a lo más profundo del alma. Bueno, pues me siguen mandando que son los resultados del partido. Pues muchas gracias. Gracias de corazón. La bandera ondeando desde Madrid. Hola, guapo. Se acabó, vamos a la final. Oé, oé, oé. ¿Estás bien, corazón? Estoy para comerme, ¿verdad? No es por decirlo, pero estoy para comerme. ¿Para qué te voy a mentir? Si es que mentirte, como yo no sé mentir, ¿verdad? Como yo no sé mentir. Pero sí que es verdad. Quédate, por favor. Quédate a mi lado. Te necesito y mucho. Quiero besarte, abrazarte, sentirte dentro de mí, soñarte a cada segundo. Quiero estar despierto siempre y por siempre para ti. Quiero apretarte con mis brazos contra mi pecho y con la yema de mis dedos tocar las teclas de tu columna vertebral. Ir acariciando tu espalda lentamente, despacio, y decirte al oído: no sabes, no sabes cuánto y cuánto te quiero. Roberto Carlos. ¿Qué dice Roberto Carlos? ¿Qué es lo que dice Roberto Carlos? Pues dice que aún en la distancia se quiere, y se quiere mucho, mucho más de lo que a veces nos imaginamos. Pilar, buenas noches. Aquí tienes este bonito tema de Roberto Carlos que me pedías ayer, La distancia.

Pues contigo y a tu lado, ya lo sabes, de lunes a viernes desde las 22 y hasta la 1 de la madrugada. Estas son las noches de Ángel. Si usted se acaba de incorporar, que usted lo sepa, son las noches más románticas y bonitas que pueda usted encontrar. ¿Qué me dice usted que no? Seguramente usted tiene razón. Busque, compare, y si ve algo mejor, y si escucha algo mejor, quédese. Porque aquí las personas que se quedan son aquellas que tienen un sentimiento claro. Son aquellas que aman de verdad, que sienten de verdad y que padecen de verdad. Personas enamoradas, personas que lo están pasando mal, personas que necesitan de un abrazo, de un beso, de un te quiero. Personas que, a la postre, necesitan que les digan: no sabes cuánto y cuánto te quiero, vida mía. Todos hemos tenido en algún momento, ¿verdad? Pues, si no Silvia, pues una madre, sobre todo las chicas, ¿verdad? Que siempre han estado con ojo avizor. Digo sobre todo las chicas, porque claro, los papás siempre velando por sus niñas, ¿no? Normal, como yo velo por la mía también, claro. Pues se celebraban, y alguna vez lo he dicho, lo he contado aquí en la radio, se celebraban esas fiestas particulares en los pueblos. Imagínate, en los pueblos se cogía una sala de lo que fuere y ahí se ponían los jóvenes a bailar. Uno ponía pues los discos, los microsurcos, aquellos negros, ¿verdad? Y los de fundador, que eran de color rojo por ambas partes. Yo lo sé esto por mi abuelo, ¿eh? Yo lo sé esto por mi abuelo, que me lo contaba. Me ponía yo en sus rodillas y me lo contaba y me decía: mira, nene, cuando éramos jóvenes pasaba esto. Y claro, resulta que la mamá siempre estaba pendiente a cada momento: ¿cómo estás, niña? ¿Cómo estás? Estoy bien, déjame, mamá, déjame. Déjame que estoy aquí con mis amigas. Pero amigos no, ¿eh? Amigos no. Claro, eso sucedía antes, ¿verdad? No había cultura, no había la, en fin, la cultura que puede haber hoy. Padres que han tenido que trabajar mucho para sacar hacia adelante a sus hijos, no tuvieron tiempo de ir mucho tiempo al colegio, valga la palabra tiempo. Y claro, pues, en algún caso, alguna persona pues tenía una casa con algún dormitorio grande que... dormitorio, habitación o salón, ¿verdad? Que no había nada, que igual habían pues cuatro trastos, y entonces ahí se ponía la música, se le ponía a la bombilla, que había una sola bombilla, se le ponía un trapo, una servilleta roja, y aquello era la boite, era la boite. Vamos a la boite, ¿eh? Vamos a la boite, a la boite, ¿eh? Claro, y allí pues se celebraban esas fiestas, y ahí pues claro, llegaba el momento en el que te pones a bailar un lento, ¿verdad? Aquellos que dices tú: vaya lento que está sonando, ¿eh? Y qué lento que es el de los discos, ¿eh? Qué lento que es que poner una canción, ¿verdad? Te he dicho que pongas un lento, pero que no vayas tan lento. O una parsimonia que tenía el de los discos. Claro, como siempre se ponía prácticamente el más feito, se ponía a tocar discos, pues claro, nadie quería bailar con él. Pues entonces, pobrecito, pues yo me entretengo aquí. Era el más gracioso siempre del grupo. Claro, suele pasar. Y ahí ponían las canciones. Cuando tocaban una canción lenta, tú ibas, le pedías de bailar a la chica que te gustaba y bailabas. Y claro, tú siempre querías rozarle un poquito los labios así por la orejita, ¿verdad? Más que nada para que no sintiera frío, que no, ¿eh? Ya ves tú, en verano con el calor que hace, ¿verdad? Pero para que no sintiera frío, dices tú, bueno, a ver. Y a veces conseguías, según me decía mi abuelo, ¿eh? A veces conseguía rozarle un poquito así la oreja, ¿verdad? O rozarle así un poquito el cuello y, uy, madre mía de mi alma, ¿no? Se encendían todas las luces del estadio. ¿Esto qué es? Claro, la madre siempre pendiente. Y el padre: ¿qué pasa por aquí? ¿Qué estáis haciendo? ¿Eh? A la tira para allá. A la tira para arriba. Claro, esas cosas, ¿verdad? Esas cosas las ha vivido muchas personas. Y yo digo, y ahora, con la libertad que hay, ahora no hace falta ni esconderse ni decir nada. Ahora ya todo es libertad.
para que cada cual haga lo que crea que tenga que hacer. Creo que todos en algún momento, sobre todo las damas, las mujeres, sobre todo ellas, han tenido siempre una madre que se llamaba Silvia.

Si usted no sabe el teléfono de este programa, yo se lo recuerdo. Yo se lo recuerdo. 671-206-220. 671-206-220. Si usted me quiere enviar un telegram, si usted me quiere enviar un WhatsApp, si usted me quiere llamar en directo, pues hágalo sin miedo. 671-206-220. Mi amor, yo me tengo que ir, pero antes quiero dejarte estas palabras para que nunca me olvides. Quiero que las guardes muy cerca de tu corazón, porque en cada una de ellas va un pedacito del mío. Si alguna vez la distancia nos separa por unas horas, recuerda que mi pensamiento siempre encontrará el camino de regreso a ti. Eres el amor de mi vida, la mujer que da sentido a mis días y calma a mis noches. Con cada atardecer doy gracias por haberte encontrado y con cada noche me vuelvo a enamorar de ti. Tu sonrisa es mi refugio y tus abrazos en el lugar donde siempre quiero volver. Nunca dudes de lo inmenso que es el amor que siento por ti, porque ni el tiempo ni la distancia podrán cambiarlo. Allí donde estés, llevaré tu nombre grabado en mi corazón y tu recuerdo será mi mejor compañía. Sigue sonriéndole a la vida porque tu felicidad también es la mía. Espérame con la misma ilusión con la que yo sueño cada día con volver a verte. Y mientras llega ese momento, quédate con estas palabras porque en ellas viviré siempre. Amándote como el primer día y mucho más que ayer. Encontrarte fue mi gran lotería. Sentirte cerca de mí fue mi mayor ilusión. Te sentí tanto. Te agradecí tanto y tanto y tantas veces nombrando a ese amor que no lograba nunca jamás besar ni tener entre mis brazos. Sin embargo, eso no apartó mi sentimiento de ti. Todo lo contrario, cada vez te he sentido más dentro de mí. Cada vez te he llevado más dentro de mí. Cada vez se me ha hecho más larga la espera. Te quiero, pero me tengo que ir. Soy un caminante errante en la vida. Soy un caminante sin rumbo. Quizá porque estoy perdido. Quizá porque no sé ni a dónde voy. Pero sin embargo, sí sé a quién quiero. Que mis palabras siempre se queden contigo. Que nunca las olvides. Porque estas palabras están dichas para ti, con todo mi amor, con todo mi cariño, para que nunca, pero nunca,

el eco de un adiós. Tu adiós no solo cerró una puerta, también dejó un vacío que el tiempo tardó en comprender. Durante días busqué tu voz entre los recuerdos, creyendo que el amor podía regresar si lo esperaba con suficiente paciencia. Pero el viento me enseñó que algunas despedidas no anuncian un final, sino un nuevo comienzo. Poco a poco las lágrimas dejaron de pesar y el dolor se transformó en fuerza. Descubrí que el corazón también sana cuando aprende a soltar. Hoy el eco de tu adiós ya no rompe mi alma. Me recuerda que sobreviví, crecí y volví a creer en mí. El desamor me cambió, pero jamás logró apagar mi esperanza. Cada adiós duele, pero también nos enseña que la verdadera fortaleza nace cuando aprendemos a amarnos, aceptar lo vivido y seguir adelante con el corazón, con ese corazón lleno de esperanza. Contigo aprendí tantas cosas, me diste tanto sin que tú lo supieras, me regalaste tanto amor sin que tú te lo propusieras. Porque al principio, cuando yo te conocí, tú me rechazabas. De hecho, no querías ni siquiera darme un beso en la frente. Y yo pensé, si alguna vez nace en ti el amor, si alguna vez nace de tu corazón un sentimiento puro, entonces dirás: dame un beso tú ahora, pero no me lo des en la frente, dámelo en los labios, porque no sabes cuánto te quiero y cuánto te amo. Eso solo me ha sucedido contigo. Joaquín Sabina.

Pues son ya 33 minutos los que suben por encima de la medianoche. Aquí estamos con un calor tremendo, pero estamos. Yo creo que lo del otro día fue un golpe de calor, ¿eh? Fue un golpe de calor porque estaba tan bien, tan normal, y de pronto, ¿verdad?, empecé a sentirme mal y mal. Mi gorrión te llamaría para decirte que te tengo en mi mente. Yo estoy pensando en que te vas de vacaciones. Te voy a extrañar muchísimo. ¿Qué voy a hacer hasta septiembre sin oír tu voz? Cuando cantas cierro mis ojos y me pongo a pensar que estás aquí a mi lado. Dulce sueño, mi gorrión. Feliz noche. De corazón a corazón. Y, ¿sabes? Me encanta morderte la yugular. Muy despacito, sin prisa. Nunca tengo prisa. Yo te doy un bocadito pequeñito y ya ahí te doy mi primera dosis. Y poco a poco después va entrando un vía intravenosa y poco a poco te va haciendo efecto. Y poco a poco te vas quedando atrapada. Te vas quedando atrapado a estas noches de ángel, que son tan bonitas, porque tú eres bonita, tú eres la magia de la radio. Tú eres la magia de la radio. Tú lo eres todo y por todo. Tú lo eres todo y por todo. Buenas noches, ángel. Estamos en el cortijo El Cachorro. Pues, oye, qué pedazo de piscina, Qué agua más limpia, más azul, más bonita. Pues creo que menos que tú, que eres preciosa. Gracias de corazón. Y fresquitas noches en ese agua. Bona nit, España, la final, besets. Pues sí, efectivamente, claro que sí. Buenas noches, yo con las maletas en el coche para salir mañana temprano para Marbella. Pues nada, que lo pases muy bien. Oye, que yo quiero mucho a Marbella, Yo quiero mucho a Marbella. Vamos a mandar un beso grande a Conchi Aguilar, en Córdoba. ¿Qué tal, Conchi? ¿Cómo estás? Me encanta que estés a mi lado, me encanta que compartas conmigo estas bonitas noches llenas de amor. Me encanta que cierres los ojos y que mis palabras y la música hagan efecto en ti. Y que ese veneno dulce, bonito y sabroso, ese veneno que no hace daño, sino todo lo contrario, que endulza la vida de las personas, lo recibas con mucho cariño, que es como yo te lo doy y es como yo te lo entrego. ¿Cómo lo siento? ¿Cómo lo siento? Y anoche me encontrarás mal. Cuida de ángel, y tú eres muy necesario en nuestras vidas y nos alegras el corazón. Feliz noche, descansa. Gracias, no entendía bien esto. ¿Cómo lo siento? Que anoche no te encontrarás, que te encontrarás mal. Voy leyendo así, Cuida de ángel, y tú eres muy necesario en nuestras vidas y nos alegras el corazón. Feliz noche, descansa. Gracias. De corazón a corazón. Y es que en Córdoba tenemos, por ejemplo, pues muchos y muchas amigas. Loli, buenas noches. ¿Qué tal? ¿Cómo estás, Córdoba? Conchi Aguilar, que hace un momento la estábamos saludando, porque ella nos saluda y también está en Córdoba. Tantas personas tenemos en Córdoba, de verdad que sí. ¡Qué maravilla! Sultana, Córdoba, Sultana. ¡Cuánto te quiero, Córdoba! Morona.

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Buenas noches, Ángel. Me encanta escucharte. Eres un crack frente al micrófono. Cuídate y feliz noche. Besos. Gracias de corazón a corazón. Gracias de verdad. Me encanta estar con vosotros. Me encanta regalaros amor, mucho amor. Pero mucho, mucho amor. Ella siempre ha estado junto a mí. Antes de llegar ya estaba en mí. ¿Con qué fuerza habré pensado en ella? Que surca el espacio en una estrella, correspondiéndole a mi amor. Ella se ha metido tanto en mí que plantó bandera y se quedó. Dijo que el amor no da razón y sencillamente se instaló. Y se instaló en lo más grande de mi corazón, con ella. Solo con ella, cada noche yo me vuelvo a enamorar. Y la luna, cuando supo que ella estaba, se coló por mi ventana a pintar de azul y plata nuestro gran amor. Con ella, solo con ella, cada noche yo me vuelvo a enamorar. Y el silencio, que era grande como el cielo, se llenó con un te quiero. Desde aquí hasta la eternidad, solo, solo con ella. Ella es diferente a las demás, es como se ve sin más ni más. Ella no hace esfuerzos para gustar y por eso siempre se la ve tan natural. Ella es horizonte en alta mar. Ella es horizonte en alta mar, mezcla de ilusión y realidad. Ella para mí es tan especial, frágil como un hilo de cristal, pero a la vez tan fuerte, muy fuerte para amar. 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

así llegamos al final de una noche más en las Noches de Ángel. Gracias por acompañarnos, por compartir este tiempo y por hacer que cada encuentro tenga un significado especial. Esperamos que hayan disfrutado de la buena música, las historias y los momentos vividos. Nos despedimos con el deseo de volver a encontrarnos muy pronto para seguir pues creando nuevas noches llenas de emoción, compañía y buenos recuerdos. Hasta entonces, cuídense mucho, disfruten de cada instante y recuerden que las mejores noches siempre dejan ganas de volver. Buenas noches y hasta la próxima. Que Dios bendiga vuestro descanso, ilumine vuestro camino y llene vuestro hogar de paz. Que tengamos siempre, junto a nuestras familias, la bendición de nuestro amigo el Barbas, que con sus brazos nos ampare y nos libre de todo mal, de toda enfermedad, de todo accidente y de toda cosa mala. Que su mano nos guíe siempre en nuestro caminar por la vida. Buenas noches, canallas. Recibe este beso cálido. Y un te quiero mayor. Mundo, duerme feliz, porque hay un ángel, tu ángel de la guarda, que vela por ti. Con ella, cada noche, y yo me vuelvo a enamorar. Gracias, canallas. Hasta siempre.

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Es la buena música, son los éxitos que escuchamos aquí en tu radio. En esta ocasión a cargo de Pink y este tema titulado así, Try It.

Fantástico, ¿verdad? Uno de los temas incluidos en el sexto álbum, concretamente, titulado The Truth About Love. Try it.